0: unas bellas, maravillosas y grises, grises y nubladas tardes. De martes 6 de octubre, al ritmo de Harry Styles con American Girls, te damos la bienvenida. ¡Pásale! Mi nombre es Allison y me quedo contigo a partir de este momento y hasta las 10 de la noche. ¡Martes, tibio! ¿Martes? Pues no, ni tanto, ¿eh? Tenemos buena música, invitaciones para tus eventos favoritos y además ya la pregunta que abre debate interesante a través de...
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0: 55-51-47-0-92-1. A ver, la pregunta es la siguiente. Y sí, va a haber un debate interesante. ¿Estás de acuerdo que haya fiestas de adultos sin niños? ¿O nadota? ¿O dices no? Aquí somos todos o ninguno. Porque de repente vemos ya que en las invitaciones de bodas, de 15 años y de este tipo de eventos, ya la invitación te viene con sin niños. Sin niños, puro adulto, y hasta te vienen así tus dos boletos, ¿no? O los boletos exactos de los adultos que están invitando. Repórtate de este lado mientras avanzamos con la música de Lena Rose y Ale. Esto es Tú, Tú, Tú en Radio Disney. Bienvenidos, buenas tardes.

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0: by Anderson .Paak, 6 de la tarde con 16 minutos. La pregunta de esta tarde, pues sigue siendo, ¿qué onda? A ver, ¿tú a favor, en contra de que las fiestas de adultos solamente sean de adultos, o sea, sin niños? Contexto, mira, cada vez es más y más común que algunas parejas o algunas familias pues decidan hacer eventos solamente para adultos, o sea, especialmente bodas, fiestas de cumpleaños y celebraciones nocturnas. ¿Por qué? Porque la idea suele ser tener un ambiente más relajado, evitar accidentes, controlar también algunas actitudes o algún lenguaje y que los adultos pues no tengan que preocuparse ahora sí que por los hijos, ¿no? En ese momento de estar cuidando de, sino únicamente de divertirse, ¿cierto? Pero del otro lado está el argumento de ¿y qué culpa tienen los niños? ¿Qué culpa tienen las crías? Y hay familias que consideran pues complicado o incluso grosero organizar un evento al que no pueden asistir sus hijos. Hay un punto interesante, una boda o unos 15 años no es lo mismo que una fiesta infantil, pero tampoco existe una regla universal que diga que los niños deban o no deban estar en una decisión de los anfitriones. Y hay algunos datos interesantes. Las bodas de adultos, de solamente adultos, son una tendencia real, sobre todo en celebraciones de noche, bodas, destino y eventos donde los novios buscan controlar el número de invitados. Y una de las razones más frecuentes es el presupuesto. Cada invitado adicional implica comida, bebida, mobiliario y espacio. Y también está el tema de seguridad. Si hay pista de baile, pirotecnia, alberca, playa o una celebración que termina de madrugada, algunas personas prefieren limitar la presencia de menores. ¿Tú qué onda? ¿Qué opinas? 55-51-47-092-1 es tu conexión. Naye, hello, bienvenida, ¿cómo estás?
1: Hola, Alison, yo sí estoy de acuerdo en que se haga esa segmentación porque hay lugares que no son apropiados para un niño, sobre todo igual si hay fiestas que son muy de noche, que va a haber alcohol, uh-huh, otro tipo de ambiente y demás. Creo que no es sano llevar a un niño a eso y hay otros lugares en donde ellos sí pueden asistir. Entonces simplemente separar y que cada persona pues decida si asiste con esas condiciones o no.
0: Ándale, sí, la verdad es que yo tampoco lo veo así tan descabellado o una decisión así completamente personal, ¿sabes? Mira, de este lado Carlita dice, Alison, buena tarde. A la pregunta del día, yo estoy 1000% de acuerdo en que las fiestas de adultos sean sin niños. Por algo son fiestas para adultos. Desde mi punto de vista, luego los niños con sus travesuras pueden arruinar momentos y no está padre. Saludos, Carlita. ¡Mua! Besote. Gracias por reportarte de este lado. Pues mira, tanto como que arruinarlo, no lo describiría yo de esa forma, porque tampoco creo que sea una cosa intencional de los niños arruinar ciertos momentos, pero pues obviamente en la naturaleza y en la perspectiva, tanto de niños como de adultos, pues la celebración es distinta. Entonces, no nos hagamos, a ver, cuando nosotros éramos niños y nos llevaban a las fiestas de adultos, o sea, ya sabes que el 15 de septiembre, la boda, los 15 años, o sea, yo no sé si fuiste de la generación que te tocó, o sea, dormir en dos sillas que juntaban, te ponían de almohada una chamarra y la otra chamarra de cobija, para que pues ya, o sea, no estuvieras dando lata y te quedaras dormidito pues hasta que ya la celebración terminara. Era incómodo, ¿por qué? Porque te retumbaban los oídos tremendamente. Pues obviamente estabas incómodo como niño y había un momento en el que sí te hartabas y ya te querías ir, pero te tenías que aguantar porque pues tus papás o tus familiares pues todavía no querían irse y andaban ahí, baile y baile. Entonces yo no veo más que por la comodidad de los adultos, creo que por la comodidad de los propios niños, no veo descabellada esta idea. O sea, por su propio bienestar y comodidad, que no vayan a fiestas, que no, en donde no se van a divertir, no hay juegos, no está padre, ¿no? Pero bueno, ¿tú qué opinas? 55-51-47-092-1 es tu conexión. Es Robin Contact Me Sarah en Radio Disney.

Siendo ya las 6 de la tarde con 29 minutos y es momento de irnos al Bonus RD, que es ese momento espectacular donde ganas por estar atorado en el tráfico. Sí, así es la vida, fácil, feliz. Sabemos que a esta hora el estrés muy probablemente te está rebasando y nosotros pues queremos que no estés así. Sí, no te agüites. Queremos amenizar tu camino. Y el día de hoy, esta tarde, el Bonus RD viene cargado de... ¿De qué crees? A ver, échale. Eso sí, de tus accesos para Alejandro Sanz, que llega este 10 de octubre con su ¿Y ahora qué? Sí, esta gira que es en el Estadio GNP Seguros. Y a ver, si hablamos de Alejandro Sanz, sabemos que él empezó con la guitarra a los 7 años, o sea... Muy pequeño, mi niño. Estuvo vinculado, de hecho, al flamenco por sus raíces familiares andaluzas y obviamente tiene muchísimos Grammys ganados y una lista de canciones que sin duda alguna nos ponen la piel chinita. ¿Quieres estar ahí? ¡Córrele! ¿Qué tienes que hacer? Bueno, si tú estás atorado en el tráfico y, ojo, te recuerdo, no nada más detrás del volante si estás en el transporte público, si no avanza... Tu camión, tu combi, el metrobús, lo que sea que digas, Alison, yo no avanzo aquí. Mándanos foto a través de tu conexión 55 51 47 0 92 1. Mándanos una nota de voz en donde estés narrando la ubicación en donde te agarró el tráfico, el embotellamiento, y en esa misma nota de voz nos vas a cantar un pedacito de la rola No Me Compares. ¡Ándale! Y si no te la sabes, pues qué tristes. Si no te la sabes, no eres verdadero fan de Alejandro Sanz. Entonces, una vez más, 55 51 47 0 92 1, a través de tu conexión, mándanos una foto del lugar en donde te agarró el tráfico, ¿no? Y en una nota de voz, también mándanos la ubicación y un pedacito de la rola No Me Compares. Échale sentimiento, mucha suerte y en minutos vamos a descubrir juntos quién se lleva este acceso doble para Alejandro Sanz. 10 de octubre, Estadio GNP Seguros con su gira Y Ahora Que. Por lo pronto llega el turno de Bibi Rexha con Nobody's There en Radio Disney.

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0: Ya con 40 minutos y el famoso
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0: Ya tiene ganador de este martes, 6 de octubre, y ni tan tibio martes, ni tan tibio bebé, porque tenemos tus invitaciones para Alejandro Sanz. ¿Cuándo es esto? Ya te habíamos dicho que esto sucederá el 10 de octubre en el estadio GNP Seguros, su gira ¿Y ahora qué? Y tú lo único que tenías que hacer, pues obviamente a través del Bonus RD, era enseñarnos, demostrarnos que efectivamente pues la estás pasando mal, o sea, que tú mereces ganar esos boletos, porque ya el estrés, mira, te rebasó en el tráfico, en el embotellamiento. Y de este lado nos llegaron muchas fotos, de verdad, yo deseo que todos salgan pronto, pues de esa zona donde están complicada por tanta circulación. Pero el más veloz fuiste tú, Eduardo Salvador Hernández Calderón, terminación 1907. Y él, de este lado, canta así.
2: Hola, hola Radio Disney, vengo aquí en la México Pachuca, pasando la caseta, dirección Ciudad de México, está un poquito lleno, pero vamos avanzando. Y dice así: vengo del aire, que te secaba a ti la piel, mi amor, yo soy la calle, donde te lo encontraste a él, no me compares, bajé a la tierra en un pincel por ti.
0: ¡Eso! ¡Ay! Le echó sentimiento. De repente yo sentía que le quería ganar la risa o el llanto, no lo sé. ¡Felicidades, Eduardo Salvador Hernández! Bien cantado, querido. Y también que salgas rápido de ahí del trafiquero. Te llevas tu invitación doble para Alejandro Sanz, 10 de octubre. ¿Y ahora qué? Esta gira en el estadio GNP Seguros, sí. Cortesía de Radio Disney 92.1. Oigan, más adelante lo seguimos leyendo y escuchando ahí la pregunta. Las fiestas de adultos, ¿sí deberían ser sin niños? Te escuchamos, Morat y Silvestre Dangond.

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son música de Siddhartha en Radio Disney 92.1. Oigan, y seguimos escuchándote a través de tu conexión 55 51 47 0 92 1, a favor, en contra de que, pues, los menores, los pequeños de la familia acudan a fiestas donde hoy en día, pues, es muy frecuente mandar la invitación de solo adultos, sin niños, sin hijos. Pero te voy a decir una cosa, ay, yo he escuchado mucha gente que dice, ay, no, mi familia somos todos, y si no pueden ir mis hijos, pues no vamos, y punto. Sí, y se indignan muchísimo, y entonces, pues, ¿qué es lo correcto? Porque, a ver, obviamente también creo que hay de todo, ¿no? Y las personas que no tienen hijos, pues, dicen también a favor, que no vengan. ¿Por qué? Porque no se van a divertir, porque simplemente no está bien. Y a lo mejor los que sí tienen hijos van a decir, ay, es que yo no me siento bien dejando, pues, a mi bendición, ¿verdad?, en el hogar mientras yo estoy baile y baile. O habrá papás que digan, no, sí, sí.

0: Que se queden un rato con el abuelo, la abuela, la tía. Mar, ¿tú qué onda? ¿Qué opinas?
1: Hola, buenas tardes, buenas noches a toda la familia Radio Disney. ¿Qué creen que? Yo creo que sí, los niños no deberían de ir a fiestas para adultos, pero no porque arruinen las cosas, sino porque no están diseñadas ni para que ellos las disfruten, ni para la seguridad de ellos. Entonces, yo he visto que si papá y mamá no están como poniéndole atención a los pequeños por disfrutar la fiesta de adultos, pasan muchos accidentes. Y si llevas a los pequeños, pues realmente les vas a poner atención y ya no disfrutas la fiesta. Entonces, yo creo que sí es más coherente que entendamos que las fiestas, hay fiestas para niños y hay fiestas para adultos. 15 años no son para adultos, bodas no son para adultos, siempre y cuando el que esté planificando la fiesta no organice pensando en los pequeños, siempre va a pensar en un adulto. La mayoría de las personas a las que yo conozco es como casi no hay niños en la familia, hay como 5 niños en total y se enfocan más como en la diversión para los adultos. Casi ningún adulto busca a lo mejor poner un brincolín y ahí pueden estar los niños 6 horas sin problema, ¿no? Y están seguros de alguna manera.
0: Claro, ay, me encanta que al final de su nota de voz se escuchó claramente un niño. Te mandamos un besote, Mar. Sí, yo creo que también, o sea, justo no es como que porque arruinen nada más por ir en el momento, no, de hecho hay momentos en los que también la presencia de niños es bastante divertida y muy tierna en este tipo de eventos, pero sí creo que justo como platicábamos, hay eventos, sobre todo los que ya empiezan tarde o acaban en la madrugada, pues que no es lo más cómodo para los propios pequeños. Mira, Adri dice, los festejados están invirtiendo en su evento, por lo que pueden hacer esa solicitud. Ahora, ni los invitados se deben poner furiosos por esa petición, pero tampoco los festejados deben ofenderse si algunos deciden tomar la opción de no asistir. Claro, en ocasiones los eventos no son familiares por el lugar, el show, o simplemente no quieren lidiar con padres que no controlan a sus bendiciones y causan imprevistos en el evento. Viva la familia, pero viva también el respeto por los otros. Yo festejé mis 50s con fiesta infantil para adultos. ¡Ay! Lo he visto mucho en redes sociales. Y dice, sin niños para evitar accidentes y todos la pasamos genial. Saludos, Radio Disney. ¡Ay, me encanta esta nueva tendencia! ¡Amo! Amo las fiestas infantiles de adultos. Y dirás, ¿qué, Alison? ¿De qué me estás hablando? Sí, o sea, en redes sociales, se ha hecho muy viral que contratan así la botarga de tu película favorita, de tu caricatura favorita, y haz de cuenta que pueden hasta llevar payaso, hacen dinámicas, así como en las fiestas infantiles. Y sí, dinámicas divertidas, así de brincar, saltar, no sé, correr, y al final los adultos se divierten muchísimo. Carlos dice, así como los niños no tienen la culpa, yo tampoco tengo la culpa. Es la mejor opción, fiestas sin niños, y más cuando no se saben comportar. Y si es mi fiesta, pues es mi gusto. Y quien quiera ir bien, si no, también. Saludos, Alison, acá Carlos. Antes era otro México y no había opción. Hoy sí la hay. ¡Ándale! ¿Qué tal? Yo creo que también, como dice Adri, ¿no? O sea, sí, al final el festejado decide y uno no puede ofenderse por su petición, y tampoco el festejado o la persona que organiza puede ofenderse de que los demás no quieran aceptar esa cláusula, ¿no? O sea, que digan, ok, no vamos porque no puedo ir sin mis hijos. Ay, todo está bien. Siempre y cuando todo sea desde el respeto, todo está excelente. Pero bueno, te seguimos escuchando de este lado a través de tu conexión 55-51-47-092-1. Mándanos nota de voz, mensaje de texto y no te despegues de Radio Disney.
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11: Son las 7.
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13: Hola, buenas tardes. ¿Tendrán la canción My Guy de Sam Smith? Gracias, soy Felipe.

Magai de Sam Smith, siendo ya las 7:02 en Radio Disney 92.1. Si vas llegando, pásale, pásale con confianza. ¿Cómo estás? ¿Qué te servimos? Hay café, atole. qué bueno sería, ¿verdad? Así que vayas llegando y mira, te reciban así, con un cafecito, un chocolatito caliente, ¿no? Pero bueno, tenemos buena música y buen chisme a través de tu conexión 55 51 47 0 92 1. Seguimos platicando de este debate interesante en las invitaciones actuales y esta tendencia que va mucho a la alta de en bodas, 15 años, eventos, cumpleaños, sobre todo nocturnos, invitar solamente adultos, no menores, no niños, no hijos, no sobrinos. ¿Por qué? Porque además de no hacerlo conveniente para el organizador, porque quiere que sus invitados estén concentrados en celebrar, pues también está la preocupación de que no es un ambiente adecuado para los niños o para los menores a esas horas, incluso pues estar en ese tipo de eventos que no les parecen divertidos, en donde se van a aburrir, se van a cansar, probablemente tampoco van a entender las conversaciones que estén escuchando o no tengan que escuchar ese tipo de conversaciones. Pero bueno, te seguimos escuchando a ti a través de tu conexión por nota de voz, mensaje de texto. Adolfo dice: buenas noches, Alison, yo estoy de acuerdo, y si en la invitación dice sin niños, ¿qué podemos esperar de los hijos si a los papás les cuesta trabajo acatar una sugerencia o indicación? Pero esa es mi opinión. Saludos. Saludos y un besote, Adolfo. Gracias. Sí, pues es que yo creo que, mira, siempre respetar y no tomar personal las cosas está bien. Porque al final, a ver, si en una invitación dices, ah, caray, es que nada más mi invitación dice sin niños, pero todos los demás sí pueden llevar. Ay, sí, atácate, bebé. Ay, sí, atácate. Adriana dice: yo tengo dos hijos y creo que es mejor que no vayan a fiestas donde, pues, hay cosas que no son para niños. Están más seguros en la casa con los abuelos o con las nanas. Además, los anfitriones no tienen por qué gastar más por invitar a los hijos de todo. Ya es un dineral hacer una fiesta y siempre hay que respetar lo que los anfitriones decidan. Ajá, esa es otra. Esa es otra, Adri. O sea, estamos muy conscientes que siempre hemos visto que en las fiestas donde hay adultos y también hay pequeños, siempre tiene que haber un menú infantil. ¿Por qué? Porque la verdad es que los niños no comen exactamente lo mismo que los adultos. Hay algunos que sí, pero habemos muchos otros remilgosos. Y digo habemos porque aunque no soy una niña, fui esa niña y sigo siendo esa persona. Sí, remilgosita. Mira, a mí no me importa. Si tú me invitas el día de mañana a tu boda, yo te voy a pedir, bebé, que me des nuggets con pasta. Yo soy esa persona básica. Y sí, de repente a lo mejor también los invitados dicen, no, pero es que, a ver, invitar a los niños de nuestros invitados implica menú infantil y también, pues, aunque es un inflable, algo así, para que no se aburran tanto, ¿cierto? Entonces, pues creo que no está mal. No está mal. Ambas respuestas son correctas, pero te seguimos escuchando a ti. 55 51 47 0 92 1 es tu conexión mientras avanzamos juntos y de la mano en la música. Porque un día como hoy, 6 de octubre, pero por allá de 1977, salía un rolón de Aerosmith. Sí, yo sé que tienen muchas canciones, pero hay rolas que no solamente se escuchan, se sienten. Y esta es una de ellas. Aerosmith nos regaló Dream On, una canción sobre perseguir tus sueños. Sí, y también, aunque el camino no siempre sea fácil, pues puedes escuchar esta canción y recordar lo que es la buena música, porque este clásico es de los que nunca envejecen. Disfrútala en Radio Disney.

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0: Karol G con Baby Wow. 7:20 en Radio Disney 92.1. Momento de pedir el par perfecto a través de
1: tu conexión.
0: 55-51-47-0-92-1. Hoy necesitamos tu mejor canción de Alex Syntek. El tío Alex Syntek. Yo lo amo mucho. Y del otro lado, tu mejor rola de Alejandra Guzmán. Me gusta, Creo que muy pocas veces ponemos par perfecto de hombre-mujer. Así que hoy, danos tu mejor rola de Alex Syntek y tu mejor rola de Alejandra Guzmán en tu conexión. 55-51-47-0-92-1. Y en minutos escuchamos del par perfecto ganador.

0: cómo me gusta esta canción y esta colaboración. Maluma y Shakira lo vuelven a hacer en Agua. La disfrutas en Radio Disney 92.1, 7:25 minutos. Y ya tenemos par perfecto ganador. ¡Ay, qué sí! Me encanta. Va a estar increíble este par perfecto porque pedíamos y solicitábamos tu mejor rola de Alex Sintek y tu mejor rola de Alejandra Guzmán. Mi Karen, ¿qué onda? ¿Cómo estás? A ver, tú fuiste la más veloz. Cuéntanos, ¿cuáles son esas canciones para este martes?
1: Hola, Radio Disney, y mi par perfecto sería de Alex Sintek, Lo que tú necesitas, y de Alejandra Guzmán, Eternamente Bella Bella. Muchas gracias.
2: Hola, soy Alex Sintek.

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7 ya con 41 minutos y te seguimos leyendo de este lado. A ver, a favor, en contra de las fiestas sin niños, o sea, solamente adultos. Obviamente no son todas las fiestas. ¿Cómo va a haber una fiesta infantil, bebé? Pues sin niños, claro que no. Pero de repente bodas, 15 años, eventos nocturnos en donde tal vez los pequeños podrían no pasarla también. De este lado te seguimos leyendo por mensaje de texto a través de tu conexión 55 51 47 0 92 1. Y por acá, Erika dice, Radio Disney, yo estoy de acuerdo en la decisión del organizador, pero lo que me incomoda es que al momento en el que llegas a la fiesta de no niños, encuentres niños. ¿Cómo ahí qué? Niños que son familiares de los anfitriones. Ah, eso es lo que te digo. O sea, como dice el dicho, o todos coludos o todos rabones, bebé. Sí. O sea, si va a ser sin niños, entonces sin un solo niño, porque pues creo que la idea original es que justo no es un lugar seguro para los pequeños y porque también los adultos tienen que estar como más relajados. Ya si dices, ah, no, entonces ¿por qué unos sí y otros no? Creo que ahí sí no está muy padre. Carmen dice, yo respeto las decisiones de las nuevas generaciones, sin embargo, me sorprende que siendo una generación pseudo-incluyente se estén volviendo tan excluyentes. Al rato van a pedir que tampoco vayan los abuelitos porque se aburren, no pueden comer lo que sea, pero si es para mi compadre vegano, ahí sí no importa pedir un menú especial. No lo entiendo. Eso sí dice Carmen, ¿no? Sí es cierto, los abuelitos también, ¿no? O sea, de repente, a ver, siento que los abuelitos y los niños luego tienen una delgada línea de diferencia, que es justo la edad, pero pues también se incomodan, también no pueden comer muchas cosas, pero pues tiene un punto importante, Carmen, ¿eh? Luis dice, Radio Disney, pueden mandarle un saludo a Mauricio Morales, que está atorado en el tráfico de Atizapán. Ay, mi Mau. Dice, son los mejores saludos, siempre los escuchamos. Ay, gracias, Luis. ¡Mua! Besote a mi bello Atizapán de Zaragoza, donde se vive, se canta y se goza, claro que sí. Es que ahí en Atizapán, y bebé, sí, ahorita por los arcos de Atizapán y toda esa onda, se complica bastante que llegues rápido a tu destino, mi Luisito. Y bueno, César dice, Alison, muy buenas noches, señorita productora, buenas noches, algo frías, pero bueno, referente al tema de hoy, yo sí soy de los que digo, no niños, de hecho, soy alérgico a los niños. Ay, César, dice, por eso yo no tuve. Y sí me ha pasado que cuando hago reuniones como carne asada, sí les digo, sin niños, sí me ha tocado una vez que alguien me dijo, oye, es que no tengo con quién dejarlos. Y con la pena sí le dije, pues ya sería la próxima. Yo prefiero que se enojen a exponer a sus hijos a un ambiente donde pueda ver solo cosas de gente adulta. Es carne asada, puede haber brasas de fuego o cosas calientes que si se llegan a lastimar, uno como dueño de la casa tiene que pagar las curaciones. Entonces, yo sí respeto mucho eso de poner límites. Saludos. Sí, yo creo que también, o sea, más allá de lo que dice Cesarín, que dice que es alérgico a los niños, que yo creo que más bien, o sea, pues cada quien, ¿verdad? Pero siempre pensando también en el bienestar de los pequeños, ¿no? O sea, sobre todo creo que cada quien conoce a sus hijos y demás y dirá, ok, él sí aguanta, ella sí aguanta, él no va a aguantar, se me va a desesperar. Y respetar la decisión de los anfitriones y también respetar las decisiones de los que puedan no asistir porque justo no tienen con quién dejar a sus hijos o demás, ¿no? Sin ofenderse ninguna de las dos partes, creo que ahí vamos bien. Te seguimos escuchando de este lado, 55 51 47 0 92 1. Mientras avanzamos con la música de Sarah Larson, 7:45 en Radio Disney.

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Y seguimos avanzando contigo ahora al ritmo de Cristina Aguilera. Jenny in a Bottle. Rolón, ¿eh? Antaño, pero bueno, en Radio Disney.

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0: Son las 8.
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11: Hola Radio Disney, buenas noches. ¿Me puedes poner la canción de Olivia Rodrigo? Gracias.

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Dance Theory, Madonna, 8:16 en Radio Disney 92.1. Y atención, ¿tenemos pregunta, escudería? Por supuesto que sí. Para todos los que van detrás del volante, que chambean todos los días en esto, sabemos que de repente las jornadas son pesadas. Y a ver, te voy a decir una cosa. De repente somos mucho de decir, ay, no, es que esa chamba, qué padre, ellos tienen sus tiempos, ellos no tienen un horario que cumplir. Uy, bebé, tú no sabes. O sea, quizá no tienen un jefe como tal, pero el ser su propio jefe implica que tienen que ser muy responsables, cumplir lo que dicen. Y si no se cumplen a ellos mismos, bebé, pues no sale el billullo, ¿no? Así que la pregunta, escudería, para esta noche es: ¿qué sacrificios implica esta chamba para la familia? O para ti en general, que digas, no, Alison, pues es que uno de los sacrificios es que, pues de repente, uno no puede ir al baño así como tan rápido, ¿no? Uno tiene que andar buscando, o si andas en viaje, o si hay tráfico, bueno, pues te tienes que aguantar. O puede que me digas, Alison, las fechas importantes tienen buena facturación y de repente prefieres trabajar un 15 de septiembre que ir a comer pozolito con la familia. A ver, platícanos, ¿qué sacrificios implica, pues, justamente trabajar todos los días detrás del volante? Y mira, hablando de sacrificios, llega la música de The Weeknd, Sacrifice, 8:18 en Radio Disney 92.1.

0: 8:26 en Radio Disney 92.1 y cerrando este gran debate a lo largo de la tarde de niños sí o niños no en las fiestas de adulto. Javi dice lo siguiente. Hello.
1: Allison, ¿pero de qué me estás hablando? Está muy bien que los papás no lleven a los niños a sus fiestas para que no tengan problemas, pero la venganza es dulce porque ahora ha habido fiestas donde los papás no son invitados a las fiestas infantiles.
0: Ajá.
1: Entonces, pues, ni modo, unas por otras. Cuídense mucho y abrazo pachón a todos.
0: Abrazo bye, bye. Pachón, mi Javi. ¡Mua! Besote. Bueno, pero te voy a decir una cosa. Ahí sí hay, híjole, otro debate todavía más grande porque depende, bebé, o sea... Creo que hay más por cuestión de seguridad que te digan, fiesta de niños, y puedes venir con tu hijo, pero tú te vas. O sea, que los papás no estén cuidando a los hijos en una fiesta infantil, de repente puede ser un tema todavía más complicado por cuestiones de seguridad. Pero bueno, ya si dices, no sé, últimamente también está mucho la moda de festejar los cumpleaños de los niños en su salón de clases o en su escuela, y entonces ya, ¿no? Te diste la invitación. Yo invito el lunch. Ay, bebé, qué hermosidad. Y obviamente, pues tú no entras ahí en ese festejo. Únicamente la Miss los está cuidando y tú sabes que están ahí celebrando el cumpleaños de algún compañerito. Pero sí, tienes razón, Javi. ¡Mua! Te mando un besote. Gracias por reportarte de este lado. Y hacemos llamado a las escuderías presentes a que también te reporten, nos cuenten cómo va el tráfico y respondan la pregunta escudería. Mientras llega Aitana con Superestrella a Radio Disney.

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0: Ya son las 8:40 en Radio Disney 92.1 y nosotros de este lado ya tenemos ganador. ¡Ay, qué emoción! Ganador que se va a lanzar con pase doble al Autódromo de Querétaro a disfrutar de Pulso GNP que llega este 10 de octubre. Robbie Williams, Caifanes de Horrofobia, Travis, La Gusana Ciega, José Madero y muchos, muchos artistas más. Tenías que echarnos tu R de paz a través de tu conexión velozmente y cantarnos un pedacito de tu canción favorita de la banda que quieras ir a disfrutar a Pulso GNP. Y el ganador canta así.
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0: Bueno, Disney, este es un pedacito de mi canción favorita de la mejor banda que tiene México, Caifanes. Espero poder ganar Radio Disney. Y un saludo para todos en cabina.
1: ¡Eso es todo! ¡Bien cantado! Aparte, tiene nombre de artista, de estrella infantil. Ahí te va, mira. Ian Imanol Guzmán Barrera. ¡Ay, qué! Ian, muchas felicidades. Tienes tu pase doble para disfrutar de Pulso GNP. 10 de octubre, Autódromo de Querétaro, con Robbie Williams de Horrofobia, Travis La Gusana Ciega, José Madero de LD, y obviamente Caifanes y muchos, muchos artistas más. Pero además, gastronomía queretana, comedia y pues la compañía de la persona que tú decidas que te acompañe. Todo esto cortesía de Radio Disney. ¡Mua! Besote, Ian. Mira, disfrútalo, Caifanes, viento.

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Todo depende de que, de según cómo se mire. Jarabe de palo. Estoy disociada, señorita productora Eli, aquí soltando la carcajada. Mi niña la más rubia. Ya, oye, ya, ten piedad, ya es tarde. Oigan, lo seguimos escuchando de este lado porque al parecer tienen todavía mucho, mucho que decir respecto a, pues, las fiestas de adultos en donde dicen que niños no, que niños nadota. Mira, por acá Jessy dice, es muy peligroso que los papás no estén en las fiestas con sus hijos. Dos de mis sobrinos se rompieron el brazo en un brincolín, uno y el otro en una resbaladilla. Exactamente. Yo, si me preguntas a mí, y tú, no te estamos preguntando. Si me preguntas a mí, yo no dejaría ir a mis bendiciones, a un cumpleaños o a una fiesta infantil sin mi presencia. Pero bueno, pues no sé, las modas de hoy son raras, bebé. Tú síguete reportando por acá porque la pregunta original era si se te hacía cómodo o no que de repente ya las invitaciones de fiestas, bodas, 15 años digan sin niños, únicamente adultos. A favor, en contra. Y también las escuderías presentes. Les seguimos preguntando qué onda, cuáles son esos sacrificios de trabajar detrás del volante. 55-51-47-092-1 es tu conexión. Y mientras, vamos avanzando con la música de Akon, que llega ya con Beautiful Day este martes en Radio Disney.

0: las 9.
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2: Hola Radio Disney, ¿qué tal? Aquí andamos por Polanco oyéndolos. A ver si me hacen el favor de poner algo para amenizar aquí el ambiente. De Alicia Keys, Girl on Fire. Muchas gracias, Radio Disney. ¡Woo!

0: Alicia Keys con Girl on Fire, 9:03, este martes en Radio Disney 92.1. ¿Ya? Se nos fue rápido la tarde. ¿Cómo estás tú que vas llegando? ¿Tú que estás detrás del volante? Queremos reporte vehicular. Mira, te lo vamos a catafixiar. En este lado tenemos información importante. Corte de circulación en calzada Manuel Villalongín a la altura de Río Rin. Y tu alternativa vehicular es Avenida Rivera de San Cosme, ¿ok? También continúa lluvia en la Ciudad de México, en Eje 2 Norte, entre Eje Central y Eje 1 Poniente Guerrero. Y por acá también me reportan que la lluvia está fuerte en algunas zonas de la Ciudad de México. Allá en el estado también, a ver, queremos saber, y si estás aquí, ya sea ciudad, estado, cuéntame, ¿en qué zona andas? ¿Si está fuerte la lluvia? ¿Ya paró de llover? O dices, Alison, yo no he visto nada aquí de lluvia. Nada, está seco. 55-51-47-092-1 es tu conexión. Y también aquí mismo te estamos escuchando en todo momento. ¿Por qué? Porque las escuderías son bienvenidas, porque todos son bienvenidos. Y el día de hoy los debates se han puesto bastante interesantes. Y es que ustedes siguen dando su opinión respecto a la pregunta de esta tarde que ha sido... Pues sí, las fiestas de solo adultos, o sea, de no llevar niños, están bien, están mal. Hemos escuchado todo tipo de comentarios, todo tipo de opiniones, ¿no? Desde el que dice, ay, sí, porque no, entonces nadie disfruta y entonces la seguridad de los niños, hasta los que dicen, no, no, qué amargura no llevar niños a una reunión, ay, de dos sopas o hasta más. Pero bueno, ¿tú qué onda? ¿Qué opinas, mi Pam? Hello.
1: Hola, Ali. Pues yo pienso que pues si son fiestas de adultos, exacto, como lo dices, solo para adultos. O sea, la verdad es que yo no entiendo por qué hay gente que lleva a sus hijos, o sea, como para. Ni ellos están a gusto, ni tampoco los niños, o sea, ¿cuál es? Entonces mejor o no vas o no llevas a los niños, ¿no? ¿No crees? Es como, por ejemplo, luego también en los cines, dicen específicamente solo para adultos o está la clasificación de más. Ah, no, pues llevan niños chiquitos que están llorando, que están hablando, están jugueteando, no se comportan, o sea, ¿por qué? ¿Por qué hacen eso? No, bueno, un saludito allí. Pásense muy bonito y te paso el reporte del tráfico por periférico desde la mañana. Ahorita viene súper parado desde la altura de Barranca y ahorita hasta, me parece... Por cómo se ve, hasta Avenida Toluca. No se ve por qué, solamente viene parado. La verdad no sé si es por algún accidente, no lo creo. La gente está muy loca. What the fuck? Saludos.
0: Saludos, mi Pam. Ay, es que de repente sí, el tráfico está bastante complicado. Y de esas veces que nada más ves así las lucecitas de los coches y no sabes dónde para. ¿Dónde para? ¿Dónde inicia? Pero dices, pues aquí estamos, ¿no? Pam, maneja con cuidado, con mucha precaución, aunque esté parado todo, bueno, maneja con cuidado, porque mira, ya es noche, bebé, aquí te estamos acompañando, tú no vas solita. Besote y gracias por responder a través de tu conexión. Y algo que dice Pam, es bien cierto, ¿no? Que de repente no nada más es como en las reuniones, por ejemplo, las categorías de películas que también dicen cuáles son para adultos, para adolescentes o para niños o para toda la familia, de repente tampoco lo respetan. No sé por qué, o sea, hay algunos cines que sí se fijan mucho en eso y no dejan entrar justo a las personas menores de edad que no, o sea, que no van ad hoc con la clasificación de ciertas pelis, ya sean de terror, de comedia y demás, pero pues de repente sí se me ha tocado, ¿no? Que pasan a ver una peli a lo mejor... Pues con la criatura, ¿verdad? No sé si recién nacida o si de bracitos, pero pues obviamente la criatura se incomoda, pues es mucho ruido, es mucho sofoque, ¿no? Dentro del cine y empiezan a llorar porque están incómodos los bebés y mucha gente se molesta. ¿De quién es responsabilidad? Pues creo completamente del adulto, ¿no? Y sí, en estas fiestas donde se te dice pues de... Pero, ojo, hay algunas invitaciones que dicen de preferencia no llevar niños. O sea, ¿y qué onda? De preferencia, no, o sea, no es una decisión. Decidan. Y yo creo que está bien, ¿no? Respetar ambas partes, como lo hemos dicho a lo largo de la tarde, pero seguimos avanzando con la música mientras tú te sigues reportando. Llega Adele con One and Only. Ya son las 9:09 en Radio Disney.

están? Ya son las 9:18. Es Radio Disney 92.1. 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Ha sido reconocida como Artist to Watch 2026 por Billboard y Uproxx. Y sus inicios en la música fueron por allá del 2011 como youtuber, subiendo videos sobre maquillaje, de hecho, y algunos covers de canciones. Y tú puedes estar ahí disfrutando de su música, mandando únicamente tu RD Paso a través de tu conexión 5551-470-921. Y dinos, ¿cómo se llama la canción que le compuso a Sofía Reyes? ¡Vámonos! Esa no te la sabías, ¿eh? ¿Cómo se llama la canción que Nick le compuso a Sofía Reyes? Así de fácil, te llevas tus invitaciones para disfrutar de esta cantante. Nick, que llega este 7 de octubre con su tour Enamorada al Lunario. Seguimos avanzando con Jason. Esto es I'm Yours en tu radio.

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Hot Tom Bubbly. Ya son las 9:29 en Radio Disney 92.1 y tenemos persona ganadora que va a disfrutar de Nick, esta cantante y compositora peruana, 4 veces nominada a Latin Grammy, que se va a estar presentando este 7 de octubre con su tour Enamorada en el Lunario. Y tú lo único que tenías que hacer era echarnos tu R de paz y decirnos cómo se llama la canción que le compuso a Sofía Reyes. Así de sencillo, te llevabas tus invitaciones. ¡Felicidades para ti, Isabel Fernández Gómez! Dice, Nick compuso la canción 1-2-3 de Sofía Reyes. Rolón, por cierto. Mira. Datos curiosos que no sabíamos. Yo no sabía que 1-2-3, un hitazo de Sofía Reyes, la había escrito esta cantante y compositora peruana que se va a estar presentando el 7 de octubre con su tour Enamorada en el Lunario. Muchas felicidades, Isabel. Disfruta muchísimo de este acceso doble y de la canción que viene a continuación. Al igual que la que acabamos de escuchar, ambos han sido soundtrack icónicos de escenas clave en películas románticas. Ay, amor, desamor. Need You Now en tu radio.

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0: Sofía, vámonos, que aquí espantan. ¡Ay, no! Ojalá que no. Oigan, de este lado, pues, un placer, un gustazo, un honor habernos acompañado a lo largo de esta tarde. Mañana nos volvemos a escuchar aquí en punto de las 6 de la tarde. Maneja con mucho cuidado, por favor, con precaución. Estuve escuchándolos y leyéndolos a través de tu conexión con la pregunta que cómo desató opiniones y gran debate interesante acerca, pues, de las fiestas, ¿no? De pequeños o de adultos, en donde muchas veces más bien los adultos ya no quieren que asistan niños, no por Grinch, sino porque pues quieren que los adultos disfruten. ¿Por qué? Porque quieren que... pues, no sé, evitarse como de algunos accidentes que de repente pueden llegar a pasar en fiestas de adultos. No lo sé, Rick. Sí, creo que es muy respetable ambas posiciones. Desde el que dice, ok, yo no tengo hijos y quiero que mis invitados vengan sin sus hijos porque quiero que podamos platicar a gusto, que no estén preocupados de cuidarlos, que los niños tampoco se harten, se aburran o se hostiguen. Y también el otro lado es bien válido, el lado de los papás que dicen, pues hazle como quieras, yo sin toda la familia no voy a ningún lado. Es bien válido, ¿no? Acá te seguimos escuchando y Pamquechito sigue reportándose por acá. Dice que esto va para largo, esto del tráfico, y aparte nos cuenta que ella... pues en su familia ya, o sea, ya no hay niños, ¿no? Y que a su mamá la siguen invitando a fiestas de niños. Pero ella intuye y cree que es porque son el alma de la fiesta. Eso es todo. Oye, también hay que respetar, ¿no? O sea, de repente, mira, aquí alguien decía algo bien cierto, que a veces las fiestas de niños terminan siendo de adultos. ¿Por qué, muchachos? ¿Por qué lo hacemos así? Hay que respetar el concepto. Hello.
1: Hola, hola, buenas noches, Radio Disney. Buenas noches, Allison. Amigo Mr. Club, dando las buenas noches y contestando al cuestionario de preguntas. En primera, si es fiesta para adultos, no llevar niños. Pero también suele pasar que nos invitan a una fiesta para niños. ¿Y qué pasa? Termina siendo para adultos, entonces respetar de qué se trata el concepto. Si es para niños, para niños. Si es para adultos. Dos. Cuestión, ¿qué sacrificio? Como yo soy Uber, pues el mayor sacrificio que hace uno es dejar a la familia. Pero te queda el orgullo.

0: orgullo de que sales por ellos. Es la motivación por ellos y perderte las fiestas. Y tercero, de este lado de universidad, no está lloviendo, el tráfico está tranquilo. Así es que a darle. Aquí seguimos con la facturación. Buena música en Radio Disney. Les mando un fuerte abrazo de Vanessa desde el Cangrebori. Conmigo, Mister.
1: Gracias, querido. Sí, me encanta lo que dice, es muy cierto, ¿no? Él dice, pues sí, hay que respetar el concepto, y eso sí, porque estamos buenos para decir, ok, no traigan niños, pero porque nosotros nos respetamos la fiesta infantil, ahí queremos estar poniendo las canciones de grandes, y los niños pues quieren estas canciones infantiles, estas canciones virales. Te mando un besote, querido, excelente facturación, y por acá, hello.
2: Hola, Ali, qué gusto escucharte, contestando la pregunta del día de hoy. Totalmente de acuerdo en que haya fiestas sin niños. Yo sé que hay personas que no tienen dónde dejarlos, que es muy difícil, pero miren, los niños tienen sus fiestas infantiles en su jardín de niños, en su primaria. Las fiestas de adultos son precisamente eso, fiestas para adultos, para que vayan a bailar, para que vayan a divertirse. Luego andan ahí los chamaquitos corriendo en el salón y no está bien. Me pasó en los 15 años de mi hija, una prima me dijo, si no me das boletos para mis hijos, pues no iría, y no le di boletos para sus hijos y no fue, y la verdad no me arrepiento. Saludos a todos, excelente martes.
1: Excelente martes, te mandamos un besote, querido, pues muy respetable, ¿no? Ya decíamos desde la tarde. Si te están diciendo, pues no, ¿por qué? Porque están estos motivos, porque el anfitrión así lo decidió, es respetable el que pone la condición y el que no quiere respetar esa condición. O sea, vaya, el que dice no, pues no, ni modo. O sea, si no me das, no puedo ir. Está bien, sin que nadie se sienta ni se lo tome personal, ¿no? ¡Ya vámonos! Ahora sí, Sofía. Te mando un besote. Que tengas una excelente, maravillosa y reparadora noche de martes, tibio martes. Mañana, miércoles de emprendedores, ¿eh? Que no se te olvide. Marce va a estar respondiendo todas tus preguntas en el despertador de Radio Disney. Así que si tú eres de la comunidad emprendedora, pues, córrele, avisa. Y te dejo con la reflexión corta, pero contundente. El verdadero amor no es otra cosa que el deseo inevitable de ayudar al otro para que sea quien es. ¡Ay, qué! El verdadero amor no es otra cosa que el deseo inevitable de ayudar a otro para que sea quien es. Así que si tú dices, ay, es que es muy perfecto, pero es que si tan solo tuviera esto diferente, ay, no, es que ella es muy bonita, pero no me gusta esto. Si todo el tiempo estás poniéndole peros a tu pareja, que obvio, nadie es perfecto, híjole, bebé. Piensa bien las cosas. ¡Mua! Te mando un besote. Síguenos en redes sociales, arroba Radio Disney MX. A mí me encuentras como arroba Ali-Monroy. Y ahí te enteras antes que nadie de todos los chismes y novedades de tus artistas favoritos. Ahora sí, ya vámonos. Maneja con muchísimo cuidado y no te despegues de Radio Disney. ¡Mua! Hasta mañana.
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1: Son las 10.
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4: ¿Cómo están? Soy Claudia Mejía, un nuevo episodio de Ya Oíste. Esta vez yo, ahí los que me están escuchando, quiero que se pregunten, ¿hace cuánto no se desparasitan? ¿Hace cuánto no desparasitan a toda la familia, a la mascota? Creo que también es muy importante. Ahí pregúntenselo porque hoy traemos un tema sobre parásitos. Está conmigo el doctor Jesús Manuel Rodríguez Guzmán. ¿Cómo estás, doctor?
9: Hola, ¿cómo estás? Muy bien, muchas gracias.
4: Y yo quiero saber primero, antes que nada, ¿esta parte de la cisticercosis es igual que la tenia que escuchamos por ahí? ¿Qué pasa con esto?
9: De hecho, justamente eso es algo bien interesante, que es con lo que vamos a hablar. O sea, hablar de cisticercosis realmente es hablar de una fase de lo que es propiamente un microorganismo que se llama teniasis, que es un parásito. Taenia, hay dos tipos. Algo que se le llama Taenia solium y Taenia saginata. La que vamos a abordar para hablar de cisticercosis es la Taenia solium.
4: Y me remonto al cerdo, ¿no? Porque pues la misma palabra lo dice. Pero tenemos tal vez este mito muy bien arraigado de que el cerdo no bien cocido, ¡pum!, cisticercosis. ¿Es así o no es así?
9: No exactamente. De hecho, justamente es lo que vamos a abordar en este momento. Tendríamos que hablar de lo que es el ciclo o propiamente el ciclo de la cisticercosis y el ciclo de la tenia. Y hablaríamos como tal, tendremos que tener en cuenta dos cosas. El cerdo se le conectaría como un hospedero intermediario y al humano como un hospedero propiamente definitivo. Pero ¿qué pasa realmente aquí? Si hablamos realmente de lo que es el cerdo, ¿qué nos aportaría el cerdo? Realmente hablaríamos de esto. El humano o la cadena de transmisión o el mecanismo de transmisión se llama fecal oral. Y realmente en el humano sí ocasionaría tanto teniasis como cisticercosis. En el cerdito no ocasiona lo que es teniasis. En el cerdito solamente ocasiona lo que es la cisticercosis. En el humano, en el cuerpo humano, tendríamos este gusano. Propiamente la tenia es un gusano plano, tiene una cabeza y se caracteriza porque tiene como cuatro ventosas, es decir, cuatro como hoyitos, por así decirlo, en su cabeza. Y tiene unos ganchos que se van atando al intestino. Esto es lo que hace que realmente se fije al intestino. Pero, ¿cuál es la característica de este gusano? Este gusano es hermafrodito, se reproduce por sí mismo, tiene tanto reproductor masculino como femenino. Y es plano, y cada una de estas cositas planitas adentro alberga huevecillos. Y entonces ahí empieza el ciclo. Entonces, ¿qué pasaría con esto? ¿Sabes? Una cosa interesante y que me gusta mucho. ¿Sabes cuánto mide este gusano? Mide de 2 hasta 7 metros. ¿Qué? Y eso es muy interesante porque imagínate, en cada una de estas segmentos que se van formando, hay miles de huevos. Entonces, ¿qué pasa justo ahí? Justo ahí lo que hacemos es de que existen prácticas como pueden ser fecalismo a raíz del suelo. Esto es, hago popó, literal, en la tierra, donde ya sea que hay alimentos o incluso un mal manejo de las excretas, ¿no? Como, por ejemplo, vemos que sí hay un drenaje, pero ¿dónde desfragua esto? ¿Dónde irriga esto? Irriga los vegetales que propiamente se consumen. Y entonces ahí es donde empieza lo interesante, porque entonces sabemos que existen animales que se le llaman de traspatio. Imagínate, las personas hacen popó, literal, ahí está la tierra, y los cerditos, ¿qué hacen? Están todo el tiempo jugando con sus naricitas, consumen esta tierra, los productos que están ahí, los niños salen a jugar, o incluso consumes propiamente algún alimento que haya sido irrigado con esta agua. Pero ¿qué pasa? Que en el cerdito entonces encontramos que ya propiamente en la tierra están estos huevecitos. Estos huevos propiamente la tierra no va a hacer que lleguen a la siguiente fase, que es la cisticercosis. Vamos a diferenciarlo aquí. Entonces el cerdito se lo come, esos huevitos en el cerdo sí van a ocasionar que se desarrollen hasta cisticercos, pero ahí van a quedar, no se van a formar gusanos en el cerdo. Aquí es donde viene lo interesante. El humano come la carne, ¿y cómo sería realmente que el humano pueda realmente decir este consumo de la carne pueda ser lo que me origine? Un alimento mal cocinado. Pero si estamos hablando de que ya el huevo en el cerdo se ocasiona un cisticerco, ¿cómo se puede morir? Con una buena temperatura, con una cocción. ¿Cuánto necesito cocinar la carne de puerco para que realmente no me ocasione la infección? Por 20 minutos a más de 70 grados centígrados. Esto obviamente dependerá mucho, ¿no? Y entonces yo ya me lo como y adivina qué pasaba con estos cisticercos. Estos cisticercos es como si tuvieran una capita alrededor, un montón de cosas que son proteínas, y entonces se desnaturalizan o que se destruyen, por así decirlo, con nuestro ácido clorhídrico, y volvemos al mismo ciclo. Ahí está el ciclo. Pero esa es la parte interesante, porque si yo te dije de que consumimos el puerco, está el cisticerco, pero eclosiona con el ácido clorhídrico. Entonces dices, bueno, pero va a formar gusanos, y ese es un ciclo de gusanos. Entonces, ¿cómo realmente se forma el cisticerco? El cisticerco es, ya no involucro propiamente al puerco, involucro el contacto yo directo humano, lo ingiero, pero ¿qué pasaría entonces ahí? Que estos huevitos se van a ir a través de la sangre.
4: Entonces, ahí sí somos completamente responsables, ya el cerdito no tiene nada que ver, porque no hubo un intermediario, entonces ahí sí, por completo somos responsables porque no tuvimos la higiene adecuada.
9: Correcto.
4: Porque si dices que está en la tierra de las heces, que otra persona fue e hizo ahí, entonces llega mi hijo y empieza a jugar ahí, se lleva las manos a la boca, ahí es donde hay la infección.
9: Correcto. Si yo te hablo de cisticercos, la gente no, muy poca gente sabe, por ejemplo, que los vegetales también pueden ser una fuente de, porque realmente si te hablo de cisticercos, ¿qué te viene a la cabeza? ¿Qué se le viene a la cabeza a todos? Los cerdos, las verduras, aunque las hayas lavado bien, la garantía está desde un buen cultivo, desde que realmente tienes una buena práctica de esto, o un buen manejo de las excretas.
4: ¿Qué hacer cuando sí nos gustan mucho las fresas, y sí nos gustan mucho las ensaladas? Digo, ya hablamos de la carne de puerco, pero ¿qué sí está en nuestras manos? O sea, ¿qué tipo de medidas?
9: Si queremos consumir, a lo mejor los vegetales, no vamos a meter tanto en frutas, sino en general, todo lo que es desinfección que no sea por calor, uh-huh. Ya sean frutas, verduras, que sean irrigadas por esto, pues sería lavado y desinfección de vegetales. ¿Qué haríamos? Pues disminuiríamos el factor de riesgo, digámoslo. ¿Cómo lo haríamos? Pues sería a lavarlo con agua potable, claramente, o sea, ya utilizar el agua que esté limpia. Y una cosa que sí vemos son diluciones con clorito, con cloro, ¿no? Que son, le llamamos diluciones de hipoclorito de sodio, que coloquialmente lo conocemos como el cloro comercial que tenemos en casa. Después de que los enjuagamos, retiramos la mayor parte de materia orgánica que a veces vemos, ¿no? Tienen tierrita y esto, lo quitamos. Y posteriormente podemos hacer estas diluciones con cloro. ¿Cuánto correspondería? Por un litro, estos incluso envases que tenemos de crema y demás que miden un litro, de agua potable, o sea, no que sea, de preferencia agua potable, claramente, agua purificada, le ponemos aproximadamente 2 mililitros de cloro. ¿Cuánto sería esto? Media cucharadita cafetera.
4: También me genera duda. Hay personas que después de desinfectar vuelven a enjuagar. Uh-huh. ¿Está bien o mejor no?
9: Depende. Depende de qué, cómo me lo digas. Por ejemplo, si la práctica es, lo voy a desinfectar y luego le voy a querer quitar los residuos con agua de la llave. Pues me refiero al agua corriente, pues evidentemente no sería lo correcto. El agua de la llave, aunque esté purificada, sí tiene ciertos ciertos componentes que no lo hacen tan viable, ¿no? Uh-huh. En el contexto, por ejemplo, de que si lo voy a enjuagar, pero con agua de garrafón, con agua que a lo mejor es de filtro, de la que tenemos de la llave, de la que filtramos en casita, uh-huh, de estos purificadores, pues perfecto. Lo correcto sería, y de hecho así lo menciona la mayor parte de las etiquetas, solo escurrimos después de la desinfección sin ya meterlo. Aunque claro, tiene que ser dependiendo del producto que utilizamos.
4: Agradezco mucho que estés aquí para poder brindar esta información. Sí creo que nos quedó muy claro esta parte de la teniasis y la cisticercosis, uh-huh, que son cosas diferentes. Claro. Y que ya hablamos que el pobre cerdito solo está existiendo y no tiene la culpa. En sí o directamente. Sí, claro. La higiene de manos, la higiene de tus alimentos, la cocción de tus alimentos son muy importante. Entonces, pues, gracias por quedarte hasta el final. Doctor Jesús, muchas gracias por estar aquí también.
9: Al contrario, gracias por la invitación y pues también invitarlos a que esto sea una práctica habitual, a desparasitación en casa y pues buenas prácticas higiénicas.
4: Yo soy Claudia Mejía, nos vemos en un siguiente episodio. Hasta pronto.

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0: Son las 6:04 a.m. Escuchamos música de Taylor Swift en el despertador de Radio Disney 92.1. Oigan, pues buenos días para todos. Ya llegamos en este día que va a ser uno muy curioso y muy especial. A ver, ¿ahí estamos?
1: Ahí anda.
0: Espérame tantito. No. Ahí mero.
2: Bueno, tú no te preocupes, de todas maneras.
0: Es que estaba bloqueado el micrófono uno en el tuyo.
2: Es que andaba yo con el... Me andaba ahogando. Pero bueno, ya andamos todos muy bien, muy contentos. Feliz miércoles ya 7 de octubre. Y por supuesto, miércoles, día de emprendedores también aquí.
0: Ajá, es miércoles de emprendedores. Y va a ser un miércoles en donde se celebran muchas cosas.
2: ¿Ah,
0: fíjate
2: sí?
0: Que sí, día del algodón, día internacional de ir al colegio caminando. Y además, hoy es día del calvo.
2: ¡Vámonos! ¡Muy bien!
0: Me encanta esto porque fíjate que se hizo justo para darle, pues, visibilidad a la diversidad de personas que hay, también a la autoaceptación, porque sabemos,
2: claro,
0: que puede ser también una condición y muchos la padecen cuando en realidad puede ser algo bastante bueno.
2: Yo creo que de repente ahí es una cuestión que a lo mejor nos molesta luego cosas que no controlamos.
0: Claro.
2: ¿No? O sea, me imagino obviamente si se te está cayendo el pelo, si de repente ahí mi papá se quedó joven, muy joven. O sea,
0: ¿joven, muy joven?
2: Que diga, calvo muy joven.
0: Yo dije, órale.
2: Calvo muy joven,
0: okay.
2: O sea, con onda 25 años, creo, algo por el estilo. Y de
0: no,
2: repente...
0: pero imagínate la frescura que hay en esa cabecita.
2: Bueno, pero luego también te tienes que cuidar la cabecita, te tienes que poner mucho sunblock.
0: Ah, sí, seguramente.
2: Para que la piel ahí no esté...
0: Pues, para que esté parejito.
2: Para
0: todo.
2: Que esté parejito, porque si no le da muy duro el sol. Pero bueno, día de muchas cosas.
0: Ok, y bueno, hablando de esto, justo queremos preguntarles a ustedes, ¿cuál es su calvo favorito?
2: Uy,
0: ¿cuál
2: me
0: es
2: gusta.
0: El tuyo?
2: Yo creo que estoy pensando...
0: Porque está Gru, está Pitbull a lo mejor, La Roca.
2: Bruce Willis me caía muy bien.
0: ¿Sabes quién se me hacía así como que... O sea, lo veía de chiquita y decía, ay, qué malo se ve.
2: Ajá.
0: Pero con mucha personalidad, Jason Statham.
2: Ah, claro, el del transportador, ¿no?
0: Creo que sí.
2: Sí. Sí, todos ellos son como que muy, muy de todas maneras. La Roca también, son como muy famosos de lo calvito. Pero bueno, que nos cuente la banda.
0: Ok, ahí los escuchamos, 55-51-47-09-92.1 y es el calvo. Cuéntanos, ¿cuál es tu calvo favorito? Mientras vamos con Madonna, es Like a Prayer.

0: Ya se siente el jueves de retro que llegará mañana, pues ahora sí que las 24 horas del día, pero por lo pronto una probadita. Aquí está Roxette con Listen to Your Heart. Hoy platicamos de nuestros peloncitos favoritos.
1: Así mero, y ya por acá la banda se anda reportando a través de Tu Conexión, dice Karina. Buenos días, mi nombre es Karina y mi calvo favorito, pero sobre todo es Terry Crews, reúne todos los requisitos.
0: Que si no lo ubican a lo mejor por nombre, es este morenazo que canta en ¿Dónde están las rubias?
1: Ah, efectivamente.
0: Que lo vemos también en un comercial de pilas y demás. Yo creo que también es de los favoritos y debe estar en el top.
1: Estuvo en Brooklyn Nine-Nine también, okay. Salí ahí. Y creo que de algo de America's Got Talent también, okay. Ahí participa.
0: Es cierto, él está como detrás de, ¿no?
1: Exactamente.
0: Viendo como, personajazo, claro, de nuestros peloncitos favoritos. También Ana dice, mi marido Alex es mi pelón favorito, me encanta, ya vamos a empezar a reconocer a los de nuestra familia.
1: Bueno, sí, está muy bien. Bueno, ustedes cuéntanos ahí en Tu Conexión, 55-51-47-0-92-1.
0: Los escuchamos, recuerden que hoy es día de todos los calvitos y bueno, hoy estamos celebrándolos, también reconociendo que muchos de ellos, bueno, son muy, muy guapos. Entonces por acá, díganos qué onda, 55-51-47-0-92-1. De este lado te pasamos los micrófonos.
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11: ¡Feliz cumpleaños, Abu! ¡Te queremos mucho!
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16: 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Pásesela muy bonito. 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

0: Pasa el tiempo y ella sigue despiadadamente bella. 64 años de nuestra querida Georgina, que hoy, bueno, estamos ahora sí que celebrando con bombo y platillo como debe ser.
1: Así mero, pero bueno, sabemos que va a haber festejo este fin de semana con paseíto, con desayuno. Qué bien que todavía tengan esta tradición, obviamente, de todos los sábados comer con ella. Pero es que bonito pasar este tiempo juntos, ¿no?
0: Ya vi que es la señora de las plantas, ¿eh? Dice que le gusta mucho cuidar de su casa y de su jardín.
1: Qué bonito. Y obviamente toda esta felicitación rodeada de grandes cualidades, obviamente diciéndonos de la gran mujer, la excelente madre y abuela que ama mucho a sus seres queridos, y por supuesto este amor es de regreso.
0: Así es, oiga, nosotros listos para escucharlos también en tu conexión. Fíjate que hoy platicamos del día de todos los calvos.
1: ¡Wow! Sí, y ya tenemos banda que se anda reportando ahí en tu conexión, ¿no?
0: Ajá, Héctor, te escuchamos, ¿qué onda?
2: Hola, buenos días, Deli la Regia y el amigo Diego Gil. ¿Cuál es mi calvo favorito? El Homero Simpson.
0: ¡Claro!
2: ¿Cuántos calvos? Está Krillin de Goku. ¿Cuál más está? El maestro Yoshi, también está calvito. Y bueno, pero mi calvo favorito, Homero Simpson. Hasta luego, excelente día y excelente facturación. Y conduzcan con cuidado porque las carreteras están húmedas. Hasta luego y saludos desde San Vicente, Chicoloapan.
0: Ándale, hasta allá te mandamos un saludote. Gustavo, ¿qué onda?
3: Hola, Red Disney, muy buenos días. Hola, Liz. Hola, Diego, muy buenos días. Mi pelón favorito sería el buen Terry Crews.
0: ¡Claro!
3: No me sale muy bien, pero ya saben quién es. ¡Saluditos!
0: Sí, ya decíamos, personajazo.
1: Sí, definitivamente de los más queridos, qué bien. Y el de Homero Simpson no lo vimos venir, ¿eh?
0: No, Eric también nos dice, hola Radio Disney, soy Eric de la escudería Didi. Mi calvo favorito y divertido es Homero Simpson. Y bueno, pues nos manda por ahí saludos.
1: Bien ahí, Sofía Atenea dice, hola, buenos días, ¿cómo están? Yo espero que bien. Mi calvo favorito es mi profesor de taller.
0: Y nosotros así de... ¡Pero mándenos fotos!
1: ¡Manda foto, hermana! Pues si no, ¿cómo?
0: Saludos para todos ellos. Si nos falta mencionar alguno, de este lado para eso estamos, para escucharte. 55-51-47-092-1.
1: Vámonos con más música. Aquí está esto de Los Ángeles Azules. Se llama El Amor de Mi Vida.

0: el amor llega con este mensaje.
1: Hola, Cesarito. Excelente día. Pues aquí para decirte ese pequeño detalle. Es que te digo, afortunadamente ya un año, para decirte el cómo no amarte y elegirte cada día. Se los hemos visto durmiendo, desarreglados, llorando, hablando de nuestros padres, de nuestros miedos, nuestros planes juntos, riéndonos hasta que nos da la barriga, estresados, enfadados, felices, enamorados, cansados, y a pesar de todo seguimos eligiéndolos uno al otro, día a día. Gracias por aguantarme. Te dedico el siguiente tema. Gracias, Radio Disney.

0: 25 minutos, escuchamos música de Shakira, esto es Antología, para juntos celebrar este primer aniversario de Hugo y César. ¡Qué bonito!
1: Así mero. Ay, dije, es que fue mi gargantilla, no. Ya un año, caray, qué maravilla. Y obviamente son fechas importantes. Qué bien van a ir a celebrar echando comidita. A lo mejor ir a Six Flags, algo por el estilo. El chiste es que estén, obviamente, pues celebrando este año ya juntos. Y al final de cuentas, pues con muchas cosas por venir, que es también lo más importante.
0: Que lo pasen muy bonito. Nosotros estamos aquí para celebrar su amor, para ser cómplices también de su historia. Y nos sentimos muy honrados de que dejen, pues, este momento en nuestras manos para compartirlo y celebrarlo con ustedes. Que sea de verdad un aniversario muy especial. Son las 6:35 y si ustedes también quieren a lo mejor dejar su despertador, mañana es un gran día porque mañana es jueves retro y podemos sacar, esas joyitas musicales que estaban en el baúl.
1: Definitivamente cuando agarras y dices, esta le quedaría súper bien o es un buen mensaje, pues ya saben que lo único que deben de hacer es mandar ahí a tu conexión su nombre y el nombre de la persona que quieren despertar, sus números de teléfono para comunicarnos con ustedes, algunas opciones de rolita. Y muy importante, el horario en el que quieren que salga, que tienen desde las 6 y hasta las 9:50 de la mañana.
0: Eso, tu nota de voz, le dedicas tu canción, haces un momento especial y tenemos listo tu despertador. Recuerda que tienes hasta las 12, así que te esperamos en el 55-51-47-092-1 para que nos dejes el tuyo para mañana, que es jueves retro.
1: Así, mero, vámonos mientras con esta canción de los hermanitos de Mau y Ricky. Esto es Ay, Ay, Ay, Ay, Ay, en el despertador de Radio Disney.

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1: Hola, ¿qué tal, Radio Disney? Momento de repasar la información deportiva más importante. Regresa a la Liga MX. Tras pausa por la fecha FIFA, los clubes aceleraron su participación de cara de regreso a las canchas este viernes con la jornada 11 de la apertura.

0: 2026. Todas las miradas se concentran en las grandes rivalidades del fin de semana, destacando el clásico tapatío entre Atlas y Chivas, además del electrizante duelo de la parte alta, donde Tigres recibirá al Toluca. Horarios listos en España. La Liga EA Sports reporta todo listo para reactivar las emociones del fútbol europeo este fin de semana. El plato fuerte programado para el sábado será el choque del sublíder Villarreal visitando al Real Madrid en el Santiago Bernabéu, mientras que Barcelona buscará consolidar la cima del torneo frente al Getafe. Talento mexicano en duela. En el básquetbol internacional, el juvenil azteca Karim López sigue registrando valiosos minutos de juego dentro de su proceso de preparación profesional. El crecimiento sobre la cancha de esta nueva promesa nacional entusiasma a la afición mexicana previo al inicio formal de las temporadas invernales. Hasta aquí los deportes. Quédense con más música en Radio Disney.
1: Gracias, Luis, por toda la info. 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
1: Hola Mar, buenos días. Este despertador es para recordarte lo importante que eres en mi vida y que ojalá estas dificultades podamos superarlas. La verdad es que no quiero perderte y por eso te dedico Without You de David Guetta con Usher. Medita las cosas ya que no quiero que esto acabe. Gracias.

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0: ¡Qué rolota es Without You, música de David Guetta y Usher! Lo escuchamos para Mariela, porque hoy le pedimos que pues medite las cosas, que lo piense bien.
1: Y es que muchas veces cuando actuamos, a lo mejor sin pensar, o desde, dirían, el estómago o desde el corazón, a veces no es en realidad lo que nos conviene, y a veces hay que echarle un poquito de cabeza.
0: Eso sí, les deseamos lo mejor, ojalá las cosas se aclaren, y por acá también esperamos pues noticias de la resolución. Son las 6:56, te escuchamos, Vic. Clau, ¿qué onda?
2: Hola, ¿qué tal? ¿Cómo están, familia? ¡Yuhu! Con todo el power, Víctor Ibarra, diciendo presente el estar de las escuderías. Leslie, la regia de regias, besito, abracito y saludito de estar, Diego, un abrazo a distancia, ya diciendo presente. Y pues bueno, contestando la pregunta, no recuerdo ahorita, se me va el nombre de el transportador, Homero Simpson y J Balvin. Un fuerte abrazo a todos, saludos, familia Ibarra Escobar, y a darle que es mole de olla como todos los días, ¿ok? Un fuerte abrazo a todos, bye.
3: Hola, Leslie, Diego, muy buen día, deseando que se encuentren todos muy, muy bien, e iniciando el día con la respuesta a su pregunta. Mis calvos favoritos son Vin Diesel y Jason Statham. Guapísimos.
4: Que tengan un excelente día, cuídense, bye, bye.
0: Me encantó, guapísimos. Y así la pausa, ¿no? Así de que, ay.
1: Puros de acción, a final de cuentas.
0: Ya te caché, mi Clau, ya vi cómo te gustan. ¿Ustedes cuál es su peloncito favorito? Cuéntenos en Tu Conexión en minutos. Los escuchamos.

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2: Son las 7.
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4: Hola, Radio Disney. Buen día, quiero dedicar este despertador.

para mi hijo Iker. Hoy empieza sus clases de fútbol. Se pensó mucho para entrar al equipo de la escuela y al fin, hoy son las prácticas. Estamos muy felices, un poquito nerviosos, pero sabemos que le va a ir súper bien. Le dedico esta canción, Take Over Control, que le gusta mucho, para llenarnos de todo el power y energía. Gracias, Radio Disney. Venga, Iker.

0: Under Control, música de Afrojack, para celebrar que Iker hoy se animó.
1: Ajá.
0: A este entrenamiento, darse la oportunidad de ver qué tal le va con el fútbol, que sabemos que va a ser algo espectacular.
1: Definitivamente, estrenando tacos también. Y es que ahora también en este año que nos ha dado mucho la fiebre futbolera, la vas a pasar increíble, mi Iker. Definitivamente un gran deporte y sobre todo de hacer equipo, de saber que necesitas confiar en los demás y que ellos necesitan confiar en ti.
0: Vas a ver que te va a ir increíble, vas a poder desafiarte a ti mismo, conocer a nuevos amigos y seguramente tener pues muchas cosas buenas alrededor del deporte que esperemos disfrutes muchísimo y más cuando se trata de algo que pues ahora sí que destapa tanta pasión como lo es el fútbol. Que te vaya increíble y bueno, para bajarle a los nervios,
1: ajá,
0: vamos con el adivino adivinador.
1: ¡Me encanta!
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0: Hoy, a ver, ¿qué les podemos decir y qué no les podemos decir? ¿Les podemos hablar del día que hoy estamos celebrando y la relación que tiene este personaje?
1: Sí.
0: Ok, es un peloncito.
1: Es un peloncito, tiene mucho que ver con el día de hoy que se está celebrando. Vamos arrancando ahora, así que vamos a hacer el llamado a todos los chiquis.
0: Ajá, y a los no tan chiquis también, si lo reconocen, díganos de quién se trata.
1: A ver, muy bien, pues ya lo tenemos.
3: Déjeme explicarle la precaria situación en la que usted se encuentra. Soy la persona a cargo de las cosas sin control.
0: ¡Ay!
3: Y creo que aquí no hay control.
0: A ver, ahí les va una vez más.
1: Qué buena
3: Déjeme
1: voz.
3: Déjeme explicarle la precaria situación en la que usted se encuentra. Soy la persona a cargo de las cosas sin control. Y creo que aquí no hay control.
0: ¿Dónde sale este peloncito? Que nos cuenten ahí en tu conexión.
1: 55-51-47-0-92-1.
0: Mientras vamos con estos muchachones, no me los imagino pelones, tú sí.
1: Ay, güey, ahora la inteligencia ya ves que te hace muchas versiones de diferentes peinados y te puede dejar calvito.
0: Ay, bueno, pues ahorita voy a hacer la prueba a ver qué tal se verían los BTS. Esto es Swim en el despertador. Muy buenos días.

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0: El sombrero y la camisa, música de Kany García y Carin León, aquí en el despertador de Radio Disney. 7:17, vamos a jugar Adivina Adivinador.
1: Ya estamos listos y ya les pusimos el audio, obviamente, en donde tenían que decirnos, pues, qué personaje es, de qué película, y ya estamos listos.
0: ¿Lo quieres escuchar una vez más?
1: A ver, échale.
0: Para que confirmen ustedes, y si no han mandado la respuesta, estos son los últimos 16 segundos.
1: A ver.
2: Déjeme explicarle la precaria situación en la que usted se encuentra. Soy la persona a cargo de las cosas sin control. Y creo que aquí no hay control.
0: Uy, a ver.
1: Dices, me da mucho miedo, como Mufasa.
0: Pues, es que se escucha como rudo.
1: ¿Sí?
0: ¿Quién será? Natalia, ¿tú sabes?
3: El adivino adivinador es Cobra Bobos de Lilo y Stitch. ¡Saludos!
0: ¿Será? A ver, Sofi.
4: Buenos días, mi querida Regia, mi querido Diego.
0: Hola.
4: Y el de la adivinanza es Cobra Bobbles. Mi nombre es Sofía Tenea Cruz Alazar y espero que tengan un bonito día.
0: Ok.
1: ¿Qué tal que hasta dando nombre completo, nombre y apellido, diría?
0: Como debe ser. Janet, ¿qué onda?
5: Hola, Radio Disney, somos Janet y Gaby. Y el personaje es Bubu de Lilo y Stitch. Gracias, Radio Disney.
0: ¡Moni!
6: Es en la película de Lilo y Stitch. Buenos días, mi nombre es Mónica Matapa y...
1: Buenos días, Moni. A ver, a Adrián.
7: Hola, Radio Disney. Soy Adrián. Y yo digo que es Mr. Bubbles de Lilo y Stitch.
0: Mr. Bubbles, me encantó.
1: ¿Qué propiedad, Aileen?
8: Buenos días, Radio Disney. Yo soy Aileen Valentina. Y creo que se trata de Cobra Bubbles de la película de Stitch. Bye, que tengan un bonito día.
0: Ya sabemos, mi Andy, pero ¿quién es? Cuéntanos.
9: Hola, Radio Disney. Mi nombre es Andrea. Y el personaje de hoy, creo que es Cobra Bubbles de Lilo y Stitch. Bye.
1: Todavía con duda. A ver, Ángel.
10: Hola, Radio Disney. Es el personaje que salió en Adivina Adivinador. Es Cobra Bubbles. Soy Ángel. Saludos.
0: Pues los escucho seguros,
1: yo
0: Carlitos.
1: También.
11: Hola, Radio Disney. Soy Carlos. Y ese personaje es Bubbles de Lilo y Stitch.
1: Este es más de cuates, ¿no?
0: Así claro.
1: De mi cuate Bubbles. A ver, Carlos.
12: Hola, Radio Disney. Creo que el personaje es Cobra de Lilo y Stitch. Gracias.
0: A ver, ¿qué dicen nuestros chiquis?
13: Buenos días.
0: Buenos días.
13: Es Cobra Bubbles de Lilo y Stitch. Gracias. Soy Nina.
0: Ay, Nina. ¿Será que sí, chiqui número dos?
14: Es el hombre helado, el de Lilo y Stitch.
0: Ok.
1: Bien.
0: Lilo y Stitch.
1: A ver, más chiquis.
15: Hola, Radio Disney. El personaje es Cobra Bubbles de Lilo y Stitch. Cuando va a la casa a revisar el bienestar de Lilo. Gracias.
0: Ay, me encantó.
1: Ese nos faltaba, bonito día, ese nos faltaba, ¿eh? La escena también, ¿cuál
0: ese
1: era?
0: Ese es importante, Iker.
16: Soy Iker. En sonidos de Lilo y Stitch.
0: Ok, Yair.
17: Hola, Lesbi.
0: Hola.
17: Buenos días. Soy Yair. De película Stitch. Seguros. Muchos besos.
0: Ay, besote. Sí, sí es Stitch.
1: Ahí va. Bueno.
0: Bueno, salen Lilo y Stitch.
1: De
0: no
1: Lilo,
0: es Stitch.
1: De Lilo y Stitch. A ver, Isra.
18: Hola, Radio. Mi nombre es Israel. El personaje es Cobra Bubbles de Lilo y Stitch. Bye.
0: Pues no se diga más, sí. Eso es correcto. Es Cobra Bubbles de Lilo y Stitch.
1: ¡Wow! Muy bien, ¿eh?
0: Uno de los pocos personajes peloncitos que podemos encontrar también en todo el universo de Disney. Y hay muchos datos súper fascinantes alrededor de este personaje. Por ejemplo, ¿sabías que su diseño físico y su presencia, que es tan imponente, están inspirados en un personaje que se llama Marcellus Wallace de la película Pulp Fiction?
1: ¡Ah! ¡Órale! De hecho, estaban diciendo que al principio el personaje, como todos ya ven, que me imagino que en el proceso de ir haciendo a los personajes, pues tenían la idea de que fuera como más un inspector flaquito y demás. Y de repente fue el animador el que dijo, no, más bien alguien que se ve imponente y demás. Y ya se centraron más en ese personaje.
0: Y además, ¿sabes qué amo alrededor de todas las películas de Disney y de lo que nos permite conectar también una historia con otra, quizá? Pueden ser estas teorías. Y se habla de que una de las teorías más populares entre los fans es que Cobra Bubbles en algún momento fue compañero de trabajo o amigo de los papás de Lilo y de Nani.
1: Ok.
0: Entonces, que como trabajaban en la misma división especial, por eso tomó el puesto de trabajador social para poder protegerlas.
1: Órale, me encantaría verlo con pelo. Ya ves que al cierre del al cierre de la peli, como que cuando se encuentra, ¿no?, con la consejera galáctica, de repente como que le dice, ah, la última vez que nos vimos fue en Roswell, en esa época.
0: Y sonaba más o menos
1: todavía
0: así,
1: tenía,
0: fíjate.
1: Cabello.
2: Los extraterrestres aman las reglas.
19: Usted me parece conocido.
2: Sí, Roswell. Fue en el 73.
19: Ah, sí. Tenía cabello entonces.
1: Te digo, estaría bueno verlo.
0: Ay, qué lindo. Pues así el adivina adivinador del día de hoy fue Cobra Bubbles en este día donde celebramos a todos los peloncitos porque es día del calvo. Entonces queremos escucharlos todavía en tu conexión para que nos sigan contando quién es su calvito favorito. Sobre todo en hora de los chiquis. Momento de a lo mejor ahí ventanear a los papás.
1: Así es, mero. 55-51-47-0-92-1.
0: Vamos con Kenia Oz, es ruleta rusa. ¿Ya nos contaste quién es tu peloncito favorito? Te escuchamos en tu conexión.

0: Qué bonita voleo. Qué bonita
1: voleo. Los sentimientos más bonitos que tienes están en este despertador.
2: Hola, Oso. Hola, Jos. Feliz cumpleaños. Espero que te la pases muy bien. A veces la vida nos toma por sorpresas con muchas cosas, pero espero que te la pases muy bien y yo sé que vas a lograr todo en lo que te propongas.

0: Los Caligaris y Razón es lo que escuchamos en el despertador de Radio Disney 92.1 para nuestro querido Jos, que sabemos la va a pasar muy lindo a pesar de la distancia.
1: Ya sé que está hasta allá, hasta los United States.
0: ¡Oh, my God! Y le ponen por acá, ¡Happy Birthday! ¡Ay! 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
1: Y yo, okay.
0: Bueno, yo es que pues la pasas muy bonito, ¿verdad? Dice de este lado, Rubí.
1: Está bueno, pásala increíble de todas maneras. Como podemos escuchar, pues muchísimos buenos deseos, que eso yo creo que es lo más importante, porque a final de cuentas también poner la mente, nuestra vista y nuestros deseos en el futuro y en las cosas buenas que nos depara el destino y la vida es lo más importante. Nada de mirar al pasado.
0: Así es, a seguir creciendo, a seguir soñando y construyendo, y vas a ver que te va a ir increíble por allá. Que va a ser un cumpleaños muy lindo y que, bueno, pronto seguramente podrás reunirte también con Rubí para celebrar. Son las 7:31 y hablando de cosas que no creímos que regresaran a lo mejor en el futuro y que sabíamos que iban a ser muy prometedoras, se viene un último show. ¡Ay! Pero de Soy Luna.
1: ¡Qué barbaridad! Ya ahora sí está más cerca. Va a ser este mes, 16 y 17 de octubre, en la Arena CDMX.
0: Sabemos que de verdad va a ser algo que muchos de ustedes estaban esperando y vamos a ser felices de poder invitarle a este último show en donde van a reunir las canciones más icónicas de Soy Luna con los temas de la nueva temporada, además, en una propuesta especialmente diseñada para celebrar la música, los recuerdos y la emoción de volver a vivir Soy Luna una vez más. ¿Cómo los vamos a pedir?
1: Vamos a regalar estas invitaciones. Vamos, ¿qué les tenemos?
0: Fíjate, está bien fácil. Lo único que deben hacer es contarnos cuál es su personaje favorito de Soy Luna.
1: ¿Así de fácil?
0: ¿Así? Ajá, ahí en tu conexión los esperamos, 55-51-47-092-1. ¿Cuál es tu personaje favorito de Soy Luna? Eso, tu R de paz, y participas por tus invitaciones.
1: Venga de ahí, pues vámonos mientras con más música en lo que mandan sus respuestas. Aquí está esto de Bruno Mars, se llama I Just Might. Estás en el despertador de Radio Disney.

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0: Sociales, se llama Tú en el despertador de Radio Disney. Estamos muy emocionados por entregar estas invitaciones para Soy Luna, el último show.
1: ¡Ah! Ahora sí, como dirían, se acabó lo que se vendía 16 y 17 de octubre en la Arena CDMX.
0: Nos tenían que decir por ahí en tu conexión cuál es su personaje favorito de Soy Luna y con eso se llevaban estas invitaciones. Vamos a ver qué nos dice Andrea.
2: Hola, mi personaje favorito de Soy Luna es Ámbar porque las primeras temporadas es muy resiliente y talentosa. A pesar de todos sus errores, lo reconoce y patina muy cool. Yo tengo 17 años y mi hermana 9. Yo fui a los conciertos de hace 10 años y le enseñé a mi hermano Soy Luna y ahora ambas nos gusta.
0: Bueno, pues van a vivirlo por primera vez juntas en este último show que seguramente van a recordar por siempre. Y además tenemos muy buenas noticias.
1: Así mero, porque tienen que estar muy pendientes también de todos los turnos, porque vamos a dar invitaciones también VIP para que puedan disfrutar del show.
0: ¿Cómo crees?
1: Así mero.
0: Bueno, pues si quieren sus invitaciones VIP, pendientes del 92.1 de todos los turnos, porque vamos a tener esta oportunidad para que ustedes también puedan participar. Por lo pronto, mi Andy, muchas felicidades y esto lo celebramos con esta canción.
1: Beauty and a Beat.

0: Shakira con Agua aquí en el 92.1 de tu radio, en El Despertador también. Nosotros te acompañamos con mucho gusto en este miércoles, es mitad de semana, 7 de octubre, y hablamos del Día Internacional de Todos los Calvitos.
1: Así mero, y ya por ahí preguntamos que quién era el suyo, ahora sí que el que más les gusta, y decía Hugo por ahí, mi pelón favorito es Lex Luthor de la serie de Smallville.
0: ¡Órale!
1: Decíamos, hace ya un round, dice Radio Disney, esa es la linda razón para aprender la radio en la mejor estación. Bonito miércoles de emprendedores.
0: Vientos, muy bien, de este lado también los escuchamos, nos dicen, hola Radio Disney, hace 10 años ella era mi peloncita favorita.
1: Ay,
0: porque sí, cuando nacemos peloncitos muchos.
1: Muchos, efectivamente.
0: Dice, agradezco a Dios que mi hermosa bebé está floreciendo hermosa y sana, gracias por alegrarnos todos los días, saludos, está bien bonita.
1: Sí, nos mandó las dos fotos de cuando nació y
0: ahora
1: obviamente
0: con
1: que
0: cabello.
1: Estaba calvita y ahora sí, pues con mucho cabello. Muy bien, Juan Carlos.
0: Un abrazo, Juan Carlos, gracias por escribirnos ahí a tu conexión, ustedes también, los estamos escuchando, 55 51 47 0 92 1. Vane, ¿qué onda?
2: Hola, Leslie, Diego, mi calvo favorito es Julio Regalado.
0: Ay, sí, buena onda el Julio.
1: Está buenazo, aparte dices, me ayuda con ofertas, ¿no?
0: No, pues sí, por eso es que me cae tan bien. A ver, María.
3: Hola, Radio Disney. Mi peloncito favorito, aprovechando, es mi papá. Mi papá, Manuel. Siempre le digo, es que estás pelonchito.
0: Ay.
3: Felicidades, él en su día.
0: Ay, ya ves, felicidades a
1: pues
0: todos
1: sí.
0: Nuestros amiguitos peloncitos.
1: Así mero. Bueno, vamos con Giselle, cuéntanos.
4: Radio Disney, soy Giselle y mi pelón favorito, pues, sería el de Dulce, sí. El pelón pelón rico. Y también los pelones con shampoo. Si no los conocen, son unas muñecas que están pelones.
0: Ajá.
4: Y se llaman los pelones con shampoo. Gracias, Radio Disney. Bye.
0: Los pelones con champú.
1: ¡Órale! Muy bien. Me gustó también el del dulce, ¿eh? O sea.
0: Sí, claro,
1: dices,
0: el pelón
1: pues
0: pelo rico.
1: Ya entrándole de lleno al pelón pelo rico.
0: Pelón
1: pues bueno.
0: Pelonete, cabeza de cohete.
1: ¡Ay! ¡Válgame Dios! Está bueno, pues los
0: tengo. Mi favorito es Wisin. Estaba pensando ahorita y dije, ¿quién? Pues sí.
1: Lo estábamos diciendo. ¿Y Yandel no?
0: No tanto, fíjate. Soy okay. Más Tim Wisin.
1: Bueno, pues ahí están los dos de todas maneras. Cuéntenos cuál es su pelón favorito. Ahí 55 51 47 0 92 1.
0: Vamos con Camilo. Esto es el árbol. Tengo

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12: Son las 8.
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1: Se llegó el miércoles de emprendedores, además, en octubre, y esto me emociona un montón, mi Marce, porque no me vas a dejar mentir. Ahí viene la temporada de ventas altas y seguramente todo un caos para los emprendedores.
2: Eso, merengues. Good morning por la mañana, ¿cómo estamos?
3: Muy bien, muy buenos días.
2: Buenos días, y efectivamente, el programa se llama El Caos de la Temporada Alta.
1: Ay. Mm.
2: Aparte que viene la temporada más divertida, porque ya estamos viendo todo con calaveras y el Halloween y la Navidad, y ya estamos comiendo pan de muertos desde julio.
3: Sí.
2: No, pero a ver, hablando de ventas, ahora sí vamos a vernos muy como maestros. Para todos los emprendedores, ahora sí es el momento de prepararse. Ya venimos platicando durante todo el año cosas que tuvimos que haber hecho, cómo enfocarnos con los clientes, cómo dirigirnos a los clientes. El mes pasado hablamos todo un mes durante, bueno, de los miércoles, del marketing, cómo hacer marketing, para que te lleguen tus clientes, para poder vender. O sea, ya hicimos toda una campaña, digamos, y un preparativo.
1: Ajá.
2: Para la temporada más fuerte. Ahora, a ver, Marcela, ¿por qué la temporada más fuerte? El año comercial, todo lo que vendemos y todo lo que compramos se va dividiendo de tres en tres meses.
1: Ok.
2: Enero, febrero, marzo, abril, mayo, junio, julio, agosto, septiembre, y viene octubre, noviembre, uy, diciembre.
3: Los famosos, bueno, sí, los claro. famosos Qs.
2: Los Qs, las Hs,
3: ajá,
2: ¿no? Los Qs por quarters, que el señor es muy gringo, todavía
1: yes.
2: siendo muy gringo. Entonces,
1: of
2: quarters,
1: course.
2: Que es cuarto.
3: Ok.
2: El cuarto
1: sí.
2: del año.
1: Sí, sí, sí.
2: La H también es muy gringa, porque se llama, bueno, es H1, 2, 3, dependiendo, pero son half.
3: Ajá.
2: La mitad, pero aquí son cuartos, exactamente,
1: okay.
2: el cuarto del año. Y estos tres meses, octubre, noviembre, diciembre, en retail, a ver, Marcela, ¿qué es retail? Es una palabra a nivel mundial, que es consumo,
1: uh-huh.
2: puede ser masivo o mayoreo, pero cuando hacemos en detallista, ¿no? Cuando vamos a la tiendita, lo que vendemos nosotros se llama minorista, que es
1: okay.
2: retail.
1: Sí, claro.
2: Entonces, octubre, noviembre, diciembre es la época más fuerte que tenemos. No hay una estadística, una base que te diga, sabes que por negocio a fuerzas tienes que vender en estos tres meses el 40% de todas uh-huh. tus ventas del año.
3: Ok.
2: Hemos hablado mucho de planear y organizar. Uh-huh. Si ya te dedicas a hacer un negocio, tienes que organizar cuánto quieres vender en el año, cuánto quieres vender en los meses. No todos los meses se vende igual, no puedes uh-huh. vender lo mismo en...
3: La cuesta de enero.
2: Marzo, enero, fíjate que enero todavía es fuerte.
3: Ok. Sí,
2: enero todavía sigue siendo fuerte porque siguen todavía los regalos, están los reyes y uh-huh. apenas las rebajas empiezan finales de enero.
3: Ok. Ajá,
2: y empieza a caer las ventas a partir de febrero.
1: Sí, bueno.
2: Ya, es cuando empiezan a bajar.
1: Ay, eso es lo último de enero es lo que nos cuesta.
2: Ay, sí, es la cuesta, lo que te cuesta.
3: Lo que te cuesta es.
2: Lo que te cuesta de enero.
3: Ajá.
2: Y no puedes comparar un mes de febrero con un mes de octubre, por
1: claro.
2: ejemplo. Febrero, pues ya estamos todos gastados, regresamos a la escuela. Y en el mes de octubre empiezan las temporadas de ventas nocturnas de las uh-huh. tiendas departamentales.
1: Claro.
3: Ah, sí.
2: Empieza el Buen Fin. Y ahí les va, para que agarren pluma y papel todos nuestros emprendedores.
3: Aquí
2: las temporadas y las fechas más importantes. Ya viene Buen Fin, que ya está estipulado,
3: uh-huh.
2: del 13 al 17 de noviembre.
1: Ok.
2: En esta es la venta más fuerte que tenemos de este segundo semestre, que uh-huh. quiere decir el H2, para que me entiendas.
3: Ok, está bien.
2: El Half 2, que es la segunda temporada del año. En el primer semestre tuvimos el Hot Sale.
1: Ajá.
2: Ya casi llama el Buen Fin.
1: Uh-huh.
2: Entonces, aquí puedes vender cerca de un 20% de las ventas de este trimestre. Es una venta muy importante para nosotros. Entonces,
1: claro.
2: Del 13 al 17. Después viene una venta muy gringa,
3: uh-huh.
2: pero ahorita estamos adoptando todo lo gringo, todo
1: no,
2: lo que sean promociones,
1: sí, sí, claro.
2: lo adaptamos.
3: Todo lo que sea vendimia.
2: Todo lo que sea vendimia. Entonces, viene el 27 de noviembre. Es una venta muy importante.
3: Uh-huh.
2: De ahí nos vamos a todos los que están vendiendo online. No, esas plataformas, nos vamos al 30 de noviembre, que es el Cyber Monday.
1: Ok.
2: Y de ahí terminamos con 6 semanas navideñas, que son las 6 semanas de prepararte a vender todo navideño, todo con esferas, todo con los aguinaldos,
1: uh-huh.
2: porque es la temporada más fuerte, principalmente los fines de semana.
1: Ok, antes de ir a lo que sigue, vamos a hacer un resumen rápido de las fechas para que las puedan anotar, y en el siguiente segmento pues platicamos a profundidad de cada una de ellas.
2: Claro, ahí les va rapidísimo. Buen Fin, del 13 al 17 de noviembre.
1: Uh-huh.
2: Black Friday, 27 de noviembre.
1: Ok.
2: Cyber Monday, 30 de noviembre. Y posteriormente vienen todos los fines de semana, hasta un fin de semana antes de Navidad. Son los más fuertes para diciembre.
1: Perfecto. Cool. Bueno, pues ya lo escucharon. Ahorita vamos a aterrizar uno a uno, pero queremos que ustedes también nos vayan contando si es que ya tienen algo planeado para estas fechas. Porque deben de.
2: ¿Cómo se están organizando?
1: Sí,
2: eso
1: claro.
2: me interesa muchísimo.
1: A ver, ¿qué onda? Los escuchamos ahí en tu conexión. Vamos con Alejandro Sanz. Esto es Yo Era Poesía en El Despertador.
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0: Esto es Ojos Marrones, música de Lazo en el despertador de Radio Disney. Y de aquí nos vamos a las calles con mi Regis, que anda por allá y que nos va a contar quién es su pelón favorito.
1: Ah, caray, bueno, venga de ahí, Regis.
2: ¿Qué pasó, Leslie y Dieguito? Muy buenos días. Oigan, contestando a la pregunta del despertador, mi pelón favorito tiene que ser el tío Adam de Alvin y las Ardillas, porque ¡ay!, me hizo muy, muy feliz. 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Les y Diego, yo regreso con ustedes con ganadores y bueno, estoy feliz escuchando a los pelones.
0: Nosotros también, no sabes. Bien entretenidos.
1: Muy bien, el tío Alan, de todas maneras, la infancia de Regis, claro, de Alvin y las Ardillas. Muy bien.
0: Bueno, pues ustedes nos pueden seguir compartiendo quién es su peloncito favorito también en Tu Conexión. En minutos estamos contigo, no te muevas.
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0: Ahí está Harry Styles con Dance No More para, pues ahora sí que recordarnos que hay que respetar a la jefecita.
1: Ah, muy
0: respect
1: bien.
0: Respect your mother, dice por ahí.
1: Está buenazo. 8 de la mañana con 22 minutos. Y también lo que hay que respetar son las fechas de venta.
0: Ay, sí, ya platicábamos. A ver, ¿qué onda?
2: A ver, sí, ya platicamos de las ventas más importantes. Fíjate que estoy platicando con muchos emprendedores y estoy rodeada de emprendedores y está ahorita mucho el desespere de... es que las ventas no van tan bien, y es que me hace falta, y es que me quedo con producto. Ay, no hay que olvidarnos que ahorita, como ya vemos que quedan 3 meses para el cierre de año, pero prácticamente ya vemos que el año se acabó.
1: Claro.
2: Empezando el Halloween, cuando vemos el pan de muerto, dijimos, ya se nos fue el año. Y realmente
0: ya
2: se
0: no
2: fue
0: hice
2: como
0: dieta.
2: Agua. Ya, no, cállate, yo la dejé de hacer en mayo, no, ya me di por vencida. Pero... esta parte del pensamiento pesimista de ahí vienen las ventas y me voy a quedar sin vender y vienen los regalos y viene el intercambio y vienen mis hijos y viene la casa, que no se nos olvide que en la parte de neurociencia siempre nos vamos a proteger en el escenario más pesimista. Y eso lo hace la cabeza para poderte proteger y poderte salvar. Acuérdense que la cabeza no sabe que viene el buen fin o que viene un león.
1: Claro.
0: Claro.
2: Simplemente te está diciendo cuidado porque ahí viene algo que te pone en alerta. Pues por eso es el sentimiento de ahorita de ansiedad. Ahorita
1: o se va a acabar algo, ¿no? Que también dices, uy, no quiero quedarme sin esto. O sea, eso
2: en
1: también...
2: la parte de compra.
1: Ajá, exacto.
2: En la parte de compra, pero en la parte de emprendimiento es quiero vender porque necesito dinero. Vienen los gastos más importantes que tenemos.
0: Claro.
2: En el año, ¿no? Todos los regalos y todo lo que viene. Eso por una parte de neurociencias es normal sentirnos ansiosos y sentir este desespere de querer vender, por un lado. Ahora, vamos a ver cuánto corresponde o qué porcentaje corresponden las ventas de octubre, noviembre, diciembre contra el año pasado. Ya dijimos que aproximadamente un 40% de todas tus ventas, que es un mundo.
0: Sí, claro.
2: Y también las cifras que da una asociación mexicana de ventas online, así se llama, que es una asociación que te da todas las ventas que existen a nivel nacional. Te dice que las ventas online, si tú te dedicas a vender en redes sociales, si te dedicas a vender en cualquier plataforma de marketplace, crecieron un 30% en el 2025.
1: Wow.
2: Es un mundo. Para que se den una idea, antes de la pandemia, el peso o el porcentaje que crecía un marketplace o las ventas online o tu propia página era un 4-5%.
1: Anual.
2: Anual.
1: Ok.
2: Entonces, que tú crezcas online un 30% es muchísimo. Y eso es motivador para todos los emprendedores que venden a través de redes sociales, de WhatsApp, de plataformas, de marketplace. Métanse a todos los marketplaces que puedan.
0: Claro.
2: Porque está creciendo. Entonces, simplemente el buen fin del año pasado superó los 200 millones de pesos.
0: Wow.
2: Ahora, ¿no? Y un 30% fue un crecimiento del marketplace. Pero ¿cuánto pesó la venta de online contra todo lo que se vendió en México? Un 20%. Es muchísimo. Estoy hablando de porcentajes que tal vez son difíciles de entender. Pero con eso te quiero decir que la venta está creciendo...
0: en línea.
2: Impresionante, en línea. En línea, impresionantemente.
0: O sea, qué padre para los que ya venden, pero para los que todavía se rehúsan y dicen, no, yo a la antigüita, también creo que es un factor importante para que vean y digan, es que tengo que...
2: año con año.
0: Va
2: creciendo más. Yo trabajé en departamentales, trabajé mis tiendas, mis pop-up stores, que son tiendas temporales y tiendas fijas de Carolina, Purificación, todas las que llevé. Estaba dentro de un palacio, un gran palacio. Y este palacio crecía 4-5% anual. Pero ahora que te diga que México creció 30%, lo que tienes que hacer es dedícate a vender online, porque puedes formar parte de estos 200 millones de pesos que se venden solamente en el Buen Fin.
0: No, imagínate.
2: Y ahorita en el tercer segmento que vamos a tener, te voy a dar tips de cómo puedes planear tu inventario para que no te sobre y tampoco te quede mucho.
1: ¡Uy, qué complicado!
0: No, pues sí, pero qué interesante. ¿Ustedes ya están listos para estas fechas, para este cierre de año que es... pues el más importante para sus negocios? Queremos que ahí nos sigan contando en tu conexión.
1: 55-51-47-0-92-1. Vámonos con esto de Aitana. Se llama Conexión Psíquica en el despertador de Radio Disney.

0: Es Karol G con Don't Be Shy aquí en el despertador de Radio Disney. Así les vamos a decir a ustedes, ¿eh? No sean
1: tímidos.
0: Tímidos, ajá, pues para que nos puedan hablar un poquito sobre estas fechas que sabemos que son tan importantes para poder vender. Y justo mi Marce ya llegó Jessie.
2: A ver.
0: Nos dice: hola, sí, las ventas están súper bajas. Estoy haciendo un catálogo y haciéndolo en Canva. ¿Está bien o qué aplicación me recomiendan? Lo tengo que terminar a más tardar el viernes para prevenirme de las fechas, ¿no? Vendo juguetes. Dice, y yo no sé vender en Mercado Libre o en Amazon. Quisiera aprender, pero no sé cómo.
2: Híjole, Jessy, qué bien. Y tienes el mejor producto para esta temporada.
1: Oh, claro.
2: ¿Sí? Número uno, Canva es la mejor aplicación que puedes hacer para tener tu catálogo. Uh-huh. Si no sabes de programación y otros artículos, uh-huh, porque no lo haces tan manual, es fenomenal. Ojo, tenemos ahorita inteligencia artificial, Jessy. Entonces, dentro de ChatGPT hay una opción que está Work, que tienes chat con Work, y tú, uh-huh, le puedes subir todas las fotografías y le vas diciendo: ¿sabes qué? Te voy subiendo todas las fotografías, todavía no hagas nada hasta que yo te indique. Una vez, uh-huh, que le subas todas las fotografías, le dices: hazme un catálogo con mi branding, y te puede arrojar un catálogo en un minuto, más de 50, 100 hojas, 80 hojas, las que, ¡órale!, necesitas. Ese es un gran tip para ti, Jessy.
0: Ok.
2: Y número dos, ya estás en la temporada y efectivamente tienes que empezar a ofrecer los productos ayer.
1: Más tarde.
2: Para ya, sí, ya más tarde. Entonces es muy fácil, métete a YouTube y pon tutorial para vender en Mercado Libre. Y es relativamente es muy fácil catalogar, que subir las fotografías, subir, ajá, tu producto, ponerle precio. Ahí les va en qué se está fijando la Profeco ahora que viene la temporada alta. Tips número uno: si pones un precio ahorita y viene el Buen Fin y te estás dando cuenta que lo puedes vender más caro y le subes el precio, estás multado inmediatamente.
1: ¡Wow! Okay,
0: para ya, que tomen atención,
2: sí,
0: con esto.
2: Ya con la inteligencia artificial tienes sensores donde saben que en esa temporada tienes que frisear, tienes que bloquear todo tu inventario. Entonces, uh-huh, tienes que planear desde ahorita cuánto es lo que quieres ganar. Si vas a poner un juguete en 550 pesos, pero estás viendo que tu competencia en el Buen Fin lo vendió en 600 y lo está vendiendo y tú lo cambias, uh-huh, sí lo detectan y sí llegan, okay, multas importantes para nosotros. Entonces, okay, mientras estemos vendiendo online, no hay que cambiar nada de los precios.
1: Okay.
2: Siempre frisear nuestro sistema, que significa no tocarlo una semana antes. Uh-huh. Número dos, si tú tienes un comparativo con el año pasado, digamos, en el 2005 yo vendí 5,000 pesos en todo el Buen Fin. Yo quiero crecer ahora un 10%. Entonces voy a vender 5,500 pesos. Esos 500 pesos lo tienes que ver cuántos juguetes corresponden 500 pesos de ganancia, no de venta.
1: Ok.
2: De ganancia. Y tú dices: ¿sabes qué? Tengo que vender 8 juguetes más. Entonces, uh-huh, tu inventario lo vas a crecer a 8 juguetes más comparado con el año pasado.
1: Wow, ok.
2: Así es como más o menos se planean. No vayas a planear, o todos los emprendedores, comparado con el año pasado.
0: Claro.
2: No hay que planearlo conforme a número o a dinero, porque hay ofertas de promociones, hay, ¿no?, IVA y todo lo que tenga que ver. En base a piezas, si tú vendiste 20, ahora trata de vender 25, trata de vender 20, que corresponda a un crecimiento. No pongas crecimientos del 10, del 15, voy a poner del 40 porque viene Navidad.
0: Ajá.
2: Ojo, estamos viendo que los crecimientos más o menos, aunque sí, online creció un 31 y es el 20% de todas las ventas online, mes con mes los crecimientos no rebasan el 8%.
0: Ok.
2: Pues contra el año pasado, si el Buen Fin vendiste, otra vez regreso al ejemplo, 5,000 pesos, ponte un 5% o crece máximo un 8%, uh-huh, y eso compénsalo con producto, porque si no te va a sobrar muchísimo.
1: Claro.
2: Y aquí también es importante, los que tengan sobrantes de productos de todo el año, ¿no? Porque tenemos muchos que nos han dicho: tengo mucho producto, saca promociones, ofertas, 2x1, 50%, tal vez no pongas 2x1, si pones el segundo es gratis, la palabra, claro, gratis
0: atrae más.
2: Atrae muchísimo, claro, más. Ajá. Pon paquetes, pon kits, pon ya las canastas preparadas, porque ahorita entre más preparado y más listo demos el regalo a las personas,
0: uh-huh, mucho más completo.
2: Más completo, ajá, es más importante para disminuir el estrés de compra, ahora sí,
1: claro,
2: de los clientes.
0: Sí, porque buscamos algo que ya traiga todo.
2: Que ya traiga todo.
0: Ajá.
2: Y es momento de empezarte a deshacer de todo tu inventario, absolutamente de todo.
0: Ok, tenemos una duda más, lo escuchamos. Adolfo, ¿cómo estás?
3: Hola, buenos días. Yo tengo una pequeña duda. ¿Cómo puedo lidiar con el temor al fracaso de una inversión? Por ejemplo, estas personas que invierten a principios de año en las roscas de una famosa tienda, que no se les venden y que después, pues es una frustración, ¿no? Yo tengo ese temor y no sé cómo lidiar con eso. Sí me da miedo el invertir lo que tengo y que no se logre, o que no logre el éxito o la venta necesaria. Sí me gustaría mucho escuchar algún consejo para esta situación. Yo sé que hay productos que sí se pueden vender en línea, pero hay otros que cuesta un poco más de trabajo, darse a conocer y demás. Esa frustración y ese temor es el que tengo para poder iniciar un emprendimiento. Saludos, excelente día. Ojalá que me puedan apoyar.
2: Claro, y ahí te va una superclase en 30 segundos porque ya nos vamos. El miedo es normal, el miedo es ambigüedad. El cerebro no le gusta la ambigüedad. Entonces, una, si tú estás dentro de la corriente de la ansiedad, que todo mundo está comprando, yo también voy a comprar, pero que voy a ser rico, ya nos dimos cuenta que nos quedamos con mucho producto. Otra, cuando el cerebro te está diciendo vas a comprar producto, pero no sabes a quién se lo vas a vender, en ese momento entra muchísima ansiedad y ambigüedad. Yo antes compraba mucho producto para muchas tiendas. Por ejemplo, en Hermes yo hacía las compras de todas las tiendas.
1: Okay.
2: Y antes de hacer las compras yo decía, le voy a vender a esta persona, a esta persona, a esta persona. Y compraba producto para específicamente esas personas y un poquito más para los que me llegaban adicional.
0: Okay.
2: Tú ponte, voy a vender en la colonia, voy a vender en los vecinos, voy a vender en un tianguis, voy a vender en mi WhatsApp. ¿Cuántos contactos tengo en WhatsApp? Supongamos que yo puedo estimar que le voy a vender a 80 personas, pero no compres 80 roscas. Si le vas a vender a 80, disminuye más o menos un 10-15% y compras 60 roscas.
0: Okay.
2: Pero mientras a tu cerebro le digas, ya tienes a la persona que le vas a vender y puedes hacer una preventa, le da certidumbre a tu cabeza, se tranquiliza un poquito más y puedes comprar con conciencia, no con solamente con ansiedad.
0: ¡Wow! Muy bien. No te dejan ir hoy, mi Marce. Vamos a con ver. Marifer.
4: Hola, Radio Disney. Para mí las ventas están un poquito complicadas porque yo me dedico a fisioterapia veterinaria a domicilio. Entonces sí se me hace como complicado la parte de las ventas, en especial en esta época. Y en diciembre también baja mucho cuando ya empiezan como los viajes y que pues hay más gastos y dinero. Y como complemento que también no soy muy buena y no sé cómo empezar, ¿no? Vendo aceites esenciales para cualquier cosita.
2: Ah, maravilloso. Uy, tú para el estrés que tenemos ahorita, nos vienen muy bien los aceites aquí
0: en
2: cabina.
0: O sea, me encanta.
2: Pero tienes el mejor, tienes un gran producto. No hay que perder esa timidez que decía Leslie hace ratito de no sean tímidos, anímense a hablarlo. Las ventas son complicadas. De los trabajos más fuertes y más complicados que tenemos son las ventas. Entonces, ojo por ese lado. Por el otro, vende con oxitocina. ¿Qué significa? Vende con la parte de nostalgia, con tu perrijo, te voy a cuidar.
0: O sea,
2: a tu
0: un
2: perrijo.
0: Spa para ti, para tu perro.
2: Un spa para ti, para tu perro.
1: Regálaselo de Navidad. Claro, regálaselo claro. De Navidad. Sí, sí, sí.
0: Vende porque son con como nuestros bebés ahora, ¿eh?
2: Por eso te digo, son perrijos.
0: Sí, claro.
2: Si tú dices, yo te voy a ayudar a que tu perro pueda caminar mejor, me estás dando la parte técnica y no me digas cómo lo vas a hacer, pero sí dime que vas a cuidar la calidad de vida de mi mascota, que lo vas a cuidar, que va a caminar mejor. Yo tengo un perro de casi 10 años que camina muy lento. Dime, yo voy a ir por Lea, se llama Lea. ¡Salud, Lea! Entonces vas a decir, yo la voy a ayudar a que no le duelan las articulaciones, a caminar mejor, a que tenga calidad de vida. Inmediatamente te voy a contactar.
0: Claro, y de paso tengo un aceite esencial para ti.
2: Para ti, para que le bajes ese miedo y el estrés que tienes.
0: Claro, me encanta.
2: Vende con el corazón porque eso es el qué producto.
1: Qué bien. Bueno está.
0: Perfecto, pues yo creo que habrá muchas dudas más. Marce, yo creo que este es el momento de que abras tu cajita de preguntas ahí en las redes sociales y te vayan a seguir.
2: Ándale tú, muy bien. Mira, Leslie puede ser mi representante.
0: Claro,
2: pero vale. Mañana.
0: Y toda mi hermosa, mira.
2: Pim, pom, papas. Entonces, síganme los buenos, @marcela.fernandezr. Voy a poner una cajita, todas las dudas que tengan, que me han escrito mucho últimamente para dudas. Escríbanme, recuerden que todos los miércoles es gratis.
0: Ay, la cotizada.
2: Claro. Pero todos los miércoles es gratis, entonces aprovechen.
0: Perfecto, vayan a seguirla entonces. Gracias, mi Marce, y nos escuchamos en el próximo gracias. Miércoles de Emprendedores. Muchas gracias.
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0: Se llama Go, estrellita de Blackpink, ya a las 8:45. Y Miles, queremos ahora sí que toda la banda demuestre su fuerza ahora en la carrera Marvel Run 2026.
1: Así es, la carrera Marvel Run 2026 llega a la Ciudad de México en diciembre de este año y queremos que corras ya sea de forma individual 6 o 12 kilómetros o también puedes participar en la ruta de 3 kilómetros con toda la familia, que yo creo que esa es la que más se disfruta.
0: Sí, yo creo que sí, porque correr ahora sí que con nuestros, digo que todos a final de cuentas llevamos la temática en la sangre y está padrísimo, así que si se quieren inscribir lo pueden hacer ya en marvelrun.mx para vivir esta increíble experiencia que le pueden anotar ahí en el calendario, 13 de diciembre en el circuito Zacatepetl de la Ciudad de México.
1: Ustedes muy pendientes de Radio Disney 92.1 porque pronto vas a conocer todas las sorpresas que tenemos para ti. Se va a poner espectacular. Queremos que seas parte de esto y ya te contaremos qué traemos ahí entre manos para ti. ¡Ay, qué emoción!
0: Órale, pues que se pongan el traje como la gusana siga que se pone sus guantes.
1: Muy bien, estos guantes puestos, 8:46. Escuchas el despertador de Radio Disney 92.1. Buen día.

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1: Hola, Radio Disney. Este despertador es para mi amiga Nat, a quien ya extraño muchísimo desde hoy miércoles. Quiero avisarle que este sábado tiene que apartarlo porque tenemos que vernos, un café, una plática, lo que sea. Pero hay que vernos. Extraño mucho esas noches de karaoke que teníamos juntas y sobre todo extraño compartir tiempo contigo. Sé que quizá la vida adulta a veces nos llena de pendientes y es más difícil coincidir, pero también creo que hay que cuidar nuestras amistades y hacerles un espacio. Te quiero muchísimo, muchísimo, amiga Nat. Te dejo Duele el amor de Alex Sintek para que recuerdes todas esas canciones que cantábamos juntos. Extraño muchísimo. Que la vida adulta no nos impida seguir disfrutando nuestra amistad. Me confirmas si puedes el sábado. Te quiero mucho.

0: Duele el amor es música de Alex Intec junto a Ana Torroja aquí en el despertador de Radio Disney, porque se extrañan pues también estos karaokes que podemos tener, y es que la vida adulta nos trae muchas vueltas. ¿Qué les decimos, chicas? Victoria, Nata, pues ojalá pronto podamos reunirnos para echar el cafecito, el chisme, pues como ahora se pueda, porque ya también hay bebé de por medio.
1: Y pues sí, bueno, era lo que decían, que se te interponen luego algunas cosas y algunos compromisos, pero para que sirvan estos despertadores precisamente para eso, para que se vea la intención, para que se vea el deseo de todas maneras de estar juntas, de revivir obviamente épocas pasadas y también de escribir nuevos capítulos, porque también gran parte de la amistad y de ser amigos es ir cambiando con conforme va pasando el tiempo y seguir aceptándonos también como esos amigos que van siendo diferentes personas, y ahora pues en esta etapa de mamá y demás, igual de cariñosa, igual de amiga que siempre.
0: ¿Qué les decimos? Hermanas, crecieron juntas, y bueno, nos toca también afrontar esta nueva realidad. Ojalá pues desde el chisme también, porque es muy rico.
1: Claro que sí.
0: Ojalá pronto se puedan ver, les mandamos un abrazo. 8:55, y bueno, pues nosotros también queremos recordarles cómo es que pueden dejar su despertador.
1: Así mero, ya saben, ahí a través de tu conexión, 55 51 47 0 92 1, déjenos su nombre y el nombre de la persona que quieren despertar, sus números de teléfono, las opciones de rolita con las que les gustaría firmar el despertador, y por supuesto el horario, que ya saben que puede ser desde las 6 hasta las 9:50 de la mañana.
0: Eso, tu nota de voz, y tienes tu despertador listo. Te esperamos hasta las 12 en tu conexión para que puedas dedicar canciones como esta. Es de Ariana Grande, Hate That I Made You Love Me, aquí en el 92.1. Buen día.

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9: Hola, papi, que te la pases muy bonito y que te amamos mucho. No olvides nunca eso.
10: Hola, pa. Hoy es tu cumpleaños. Espero y te la

0: pases muy bien, te amo mucho.
1: Que tengas un bonito cumpleaños y te amamos mucho.
2: Hola, amor. Solamente quiero decirte que pases un feliz día. Sabes que te amamos mucho. Gracias por todo lo que haces por nosotros. Feliz cumpleaños. Que tengas un gran día. Y sabes que te amamos mucho y siempre vamos a estar para ti.
3: Queremos dedicarte la canción de Cómo Apagarte de Carlos Rivera. Que tengas un gran día y que siempre recuerdes que te amamos y que vamos a estar para ti.
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0: Carlos Rivera y cómo pagarte. ¿Cómo te pagamos, José, la felicidad que le has dado a tu familia, a todas las personas que hoy se hicieron presentes, justo para desearte una gran vuelta al sol, para honrar tu vida y para celebrar que estás con nosotros un año más, que sean muchos más y que vengan llenos de salud, de prosperidad, de oportunidades y de todo lo que deseas?
1: Que recibas este cumpleaños justo así, con todo el amor de los seres queridos y con toda la banda que te desea lo mejor para el resto de tu vida.
0: Son las 9:05. Seguimos en este Día Internacional de los Pelones.
1: Así mero. Así que si conocen algún calvito o algo así, es momento también de darle su felicitación. Preguntábamos el día de hoy, para los que se van incorporando, de cuál es su calvito favorito.
0: Pablito, que clavó.
1: Pablito clavó un calvito en la calva de un calvito.
0: Sí, exacto.
1: Órale, ese es muy de trabalenguas de nosotros, ¿no?
0: Claro, mi Cris. ¿Quién es tu peloncito favorito? Cuéntanos.
2: Hola, Radio Disney, ¿qué tal? Muy buen día, ¿cómo están? Mi pelón favorito es el pelón pelo rico, ese tamarindo.
1: ¡Órale!
0: Muy bien, yo creo que de los míos también, ¿eh? Top 5 de pelones.
1: Sí, pues sí, tiene que estar ahí.
0: María, ¿cómo estás?
3: Hola, Radio Disney.
0: Hola.
3: Pues yo quiero compartirles que mi pelón favorito por siempre, de los siempre en la vida, va a ser mi abuelito.
0: Ay.
3: Él fue una persona muy especial. Durante 30 años tuve la dicha de tenerlo a mi lado. Y pues más que un abuelito, fue un papá, una guía, un cariño inigualable. Y cabe aclarar que él era pelón por gusto, porque su cabello era muy chino y tenía muchísimo. Entonces a él lo que le gustaba era estar pelón, pelón, pelón. Y de pasar como la máquina muchos años después, pues ya, literal fue a navaja, porque no le gustaba tener nada, nada, nada. Súper extraño, ¿no? Pero es como cuando las chinas quieren ser lacias y las lacias quieren ser chinas.
0: Que siempre pasa.
3: Algo así le pasó a Paquito. La verdad, mi pelón favorito para toda la vida, donde quiera que esté.
0: Ay, Paquito, qué le mandamos lindo. Un besote hasta el cielo, ¿cómo no? Que debe estar celebrando su día, mira, rapándose una vez más.
1: Dándole ahí a navajita.
0: Pues mira, ay, como es que ya me salió un pelito, yo no lo quiero.
1: Oigan, y nos faltaban muchos también de los deportes, por ejemplo, Michael Jordan.
0: No, pues sí, ¿cómo no?
1: Zinedine Zidane.
0: Ándale.
1: O sea, ¿quién? Pep Guardiola, Shaquille O'Neal.
0: Ok, hay mucho.
1: Sí.
0: ¿Por qué será? ¿Se sentirán más frescos?
1: Puede ser, ¿eh? O sea, ahora que estuvimos en Mundial y que vimos a Cucurella, pues no, ¿verdad? Porque trae los chinos, pero a la hora de jugar sí te debe dar calor, entonces seguramente los nadadores, sí, los nadadores para ser más aerodinámicos son muy de andar a cocolizo.
0: A lo mejor donde necesitas menos peso también, quítame el pelo, pues qué.
1: Puede ser, fíjate, puede ser.
0: Ay, qué cosa, pues hoy es día así del calvo, de los calvitos.
1: A cocolizo ahorita que dije, el de Popeye, ¿no?
0: Y se, ah, pues claro.
1: Sí, pues ese mero.
0: Pues sí, a ver ustedes, 55-51-47-0-92-1, ¿de qué otro peloncito se acuerdan? ¿A Vin Diesel no lo han dicho?
1: No lo habían dicho, no. ¿Verdad? De Rápidos y Furiosos. Bueno, cuéntenos en lo que suena esta rolita de Gracie, se llama Malo Bien.

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0: Ahí estuvo Maroon 5 con Sugar, que alguna vez también, por decisión propia, por supuesto, Adam Levine se rapó.
1: Ah, sí.
0: Andaba pelonchis.
1: Es muy común, de todas maneras, ver a muchos artistas también que de repente, como que exploran de repente ese look. No es el caso de Lenny Kravitz.
0: No, nunca lo hemos visto pelón. No creo que se quede pelón.
1: Es todo lo contrario, ¿no?
0: No, sí, pues ya tiene, ¿qué? Como 65 años, ¿no? Hermoso.
1: Con las rastas.
0: No, pues imagínate.
1: Pero, o sea, aparte de...
0: ¿De edad? ¿Quién sabe?
1: Exacto, sí, ¿no? ¿Quién sabe?
0: Oigan, pues acá nos saludan, dice, buen día, saludos para María Gómez y Roldán Valencia, los escuchamos desde Punta Arenas, Costa Rica, ¡órale!
1: ¡Órale!
0: Alex también nos escribe y este me encantó, dice, mis peloncitas favoritas, Britney Spears, en sus 5 minutos de locura.
1: Ok.
0: Y Demi Moore, Demi Lovato también alguna vez fue peloncita.
1: Demi Lovato también, Demi Moore. Ajá. Para una película, para G.I. Jane. Ajá.
0: Es Millie Bobby Brown.
1: Millie Bobby Brown. ¡Ay, claro! Claro. Eleven.
0: Sí,
1: claro,
0: sí.
1: Claro, sí, por supuesto también. Por ahí tenemos otro mensajito también. Ay, me dicen, hay otro personaje favorito, es el tío Lucas.
0: Ajá, que es Víctor, el que nos manda la foto también. Dice, buenos días, este es mi pelón favorito y soy yo.
1: Ah, muy bien.
0: Muy bien, eso, Víctor. A ver, Gio.
2: Hola, Radio Disney, buenos días. Soy Gio. Mi peloncito favorito definitivamente es Wayne Johnson. La Roca.
1: Que
2: tengan
1: claro.
2: Un buen día. Cuídense mucho. Saludos. Bye, bye.
0: ¿Daddy Yankee alguna vez estuvo pelón?
1: Daddy Yankee, ay, no lo sé, puede ser, sí.
0: Por decisión propia.
1: Sí, también por decisión propia, pero sí, ya lo decíamos. ¿Sabes quién también me estaba acordando? Los del Precio de la Historia, ¿no?
0: Ah, puede ser,
1: también. Los de ahí también que estaban muy de cabecita lisa. Pero bueno, pues ahí para que nos sigan contando, 55-51-47-0-92-1.
0: ¿Quién es tu peloncito favorito? Hoy es día de todos los calvitos y los estamos celebrando aquí en Radio Disney 92.1. Este muchacho tiene mucho pelo.
1: Ay, sí, Summer.
0: Esto es My Body Isn't Ready, aquí en El Despertador. Buen día.

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1: Hola, Radio Disney. Este despertador es para mi hermana Mónica. Hoy es un día muy importante para ella porque va a una entrevista de trabajo que le emociona muchísimo y para la que se ha preparado mucho. Ella ha tomado varios cursos y aprendió nuevas habilidades, especialmente programación. Y hoy, a las 11:30, tiene esta entrevista tan importante. Mientras vamos rumbo a dejarla, quiero que sepa que la amo, estoy muy orgullosa de ella y que nunca es tarde para darle un giro a la vida y comenzar una nueva etapa. Hermanita, te amo mucho y sé que te irá increíble y quiero que escuches esta canción de Queen porque sé que es tu banda favorita. Te amo muchísimo, te deseo muchísimo éxito y sé que te irá increíble.

0: Son ya las 9:31 a.m. y bueno, pues para ti precisamente esta rolita.
1: Claro que sí, mi Moni, sabemos que te va a ir increíble, échale todas las ganas, de parte de Bren, que te quiere muchísimo, pues toda esta buena vibra necesaria para que en esa entrevista de trabajo te vaya de maravilla. Son las 9:31, tenemos más sorpresas, ¿cierto?
0: Sí, ya se viene el Pulso GNP, que va a ser el próximo 10 de octubre, ya saben, eso sí, va a ser en el Autódromo de Querétaro, pero bueno, como lo decíamos, presentaciones muy importantes, de Robbie Williams, de Caifanes, de Horro, Fobia va a estar también, se va a lanzar Travis, La Gusana Ciega, muchos artistas.
1: La cosa está súper fácil, queremos que hoy nos digas a quién quieres ver de este cartel que está maravilloso, y con eso y tu R de Paz participamos por nuestras invitaciones.
0: Así de fácil, entonces si tienen pensado darse una vuelta por Querétaro próximamente este 10 de octubre.
1: ¿Ya este fin de semana?
0: Sí, ya este fin de semana.
1: ¡Vámonos todos!
0: Hoy andamos a 7, entonces bueno, ahí en el Autódromo de Querétaro, manden ya su R de Paz.
1: Y por ahí cuéntenos a quién quieren ver en el Pulso GNP. Con esto tenemos para que puedas participar. Vamos con Latin Mafia, Fred Again. Estoy correteando aquí en El Despertador.
0: Cóyeye, cóyeye.

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0: Watch It Burn, música de Katy Perry aquí en El Despertador de Radio Disney 92.1. A ver, ya tenemos ganadores, ¿sí, verdad?
1: Ah, sí, ya tenemos ganadores. Ahora sí que decíamos que se van a lanzar próximamente al Pulso GNP este próximo 10 de octubre. Y lo único que tenían que decirnos es a quién querían ver. Y por supuesto está ya mi querida Valeria Méndez García con la terminación 2796. Ella quiere ver a Robbie Williams.
0: Claro, pues sí. Claro, muy bien. Y Tadeo Camargo, terminación 5297, nos dice que él va por Caifanes.
1: Bien, órale. También. Robbie Williams en nuestro día tuvo su época rapado, ¿no?
0: Claro. O sea, tuvo su época. Cierto.
1: O sea, hoy que andamos ahí festejando a los calvitos.
0: Pelonchis. Pero dijo, así como coquetón.
1: Ah, sí, claro. Como me gusta mucho, si se fijan ahí esta descripción de barba, que ya ves que dicen barba de 3 días, que se refieren ¿sí? a que no sé, o sea, no es la barba grandota, pero tampoco se ven como lampiñitos. Y luego eso también sucede con los calvitos, que okay. De repente dicen, voy a dejarme crecer como...
0: Ya trae pelito de semana y media.
1: Ándale, o sea, como algo por el estilo. Bueno, pues así el día de hoy. Pero muchas felicidades a nuestros ganadores del Pulso GNP.
0: Que lo vayan a disfrutar muchísimo y ustedes nos pueden seguir contando, pues, quién es su pelón favorito.
1: Ajá. Ya vimos a deportistas, actores, a famosos.
0: Creo. En algún momento también los de CNCO trajeron como ese estilo, ¿no?
1: Ah, puede ser.
0: Maluma, ¿eh? Maluma pelón.
1: Bueno, Maluma.
0: Muy guapo.
1: Muchos looks diferentes. Bueno.
0: Vamos con Eric Bryan y Jerry D. Esto es Desayuno pa' Dos, aquí en El Despertador.
1: ¡Auch!

0: Galantis, Can't Take My Eyes Out of You, en esta versión, pues un poco más locochona, más actual.
1: Me gusta de que tenemos ahora sí que versiones a lo largo de ya muchísimas décadas, y ahora esta nueva de Galantis que nos encanta.
0: Oigan, pues feliz día a todos los peloncitos.
1: Sí que sí.
0: Los consientan mucho.
1: Hoy que los, sí, exacto, por lo menos que los feliciten, que se sientan súper bien.
0: Que les agarren su peloncito.
1: Claro,
0: ay, y de qué todas bonito. Maneras.
1: Que no sea como, ves que luego decían que a Buda había que sobarle la pancita para que te diera suerte, que no les hagan eso el día de
0: no,
1: hoy.
0: No les compartan su suerte.
1: No. Pero bueno, por ahí sí, felicítenlos. Hoy repasamos un chorro de famosos, de deportistas,
0: y nos
1: de
0: faltaron
1: actores.
0: Un montón igual.
1: De cantantes nos faltaron ahí un chorro. Ajá. Pero bueno, por ahí si quieren, de todas maneras, lo seguimos leyendo y seguimos conectados a través de redes sociales. Nos encuentran como @LeslieLaRegia.
0: Y @DiegoGilComunica. También estamos en @RadioDisneyMX. ¡Ya nos vamos!
1: Sí, pero mañana volvemos a encontrarnos en punto de las 6 de la mañana. Venimos con más despertadores. Recuerden que tienen hasta las 12 para programar el suyo. No dejen que les ganen su lugar. Y bueno, muchas gracias a Salmita en la producción.
0: Ahora momento de pasar el dedito al checador, porque sí que viene sí. Ofe, a su Ofi.
1: Ahí viene, viene cargando folders, ya la vi.
0: Ándale, no, pues no nos vaya a poner retardo. ¡Ya vámonos!
1: ¡Ya vámonos, pues! Aquí hay más música.
0: Esto es de Cyril, The Power of Love, en El Despertador. Hasta mañana, yo.
1: ¡Adiós!

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0: Son las 10.
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14: Buenos días, Radio Disney. ¿Podrían poner algo de Taylor Swift? Por favor, pongan la canción de I Knew It, I Knew You. Gracias.

I knew it, I knew you en Radio Disney 92.1. Buenos días, ¿cómo estamos? Sean todos ustedes bienvenidos a la Ofi con Ofe el día de hoy, miércoles. Un miércoles 7 de octubre del 2026. Y además, hoy.

Y es Día del Calvo. No lo digo yo, lo dicen las efemérides, lo dicen las fechas especiales. Y justo hoy también es miércoles de emprendedores. Así que si tú tienes un changarrito, un negocio, un emprendimiento, algo que quieras que suene a través de Radio Disney 92.1 para compartir con la gente, mándanos todos los datos a tu conexión 55 51 47 0 92 1. Ahí con muchísimo gusto te compartimos. Y además, pues queremos que pases al checador de la siguiente manera. Mira, si tú tuvieras que elegir a un calvo famoso para que fuera tu compa, ¿a quién escogerías y por qué? Es que se dicen muchas cosas. Es una condición genética, a ver, no es algo que los hombres elijan, pero sí es algo que les causa mucha inseguridad a veces. Aunque déjenme decirles que hay algunos que se ven guapísimos con ese look. Pero la pregunta es, si tuvieras que elegir un calvo famoso para que fuera tu compa, ¿a quién escogerías? Yo escogería definitivamente a Vin Diesel. Y también a La Roca. Se me hace que son como muy buena onda, ¿sabes? Siento que sí seríamos compas. Pero tú, 55 51 47 0 92 1, te leo y te escucho ahí en tu conexión. O dímelo también a través de mi cuenta de Instagram, oferen.valenzuela, así me encuentras, y @RadioDisneyMX. Y justo, así me llamo y me quedo contigo hasta las 2 de la tarde. Vámonos con Alex Ubago, a Gritos de Esperanza. En Radio Disney 92.1, buenos días.

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Hash, si me hubieras llamado ayer en Radio Disney 92.1, 10 de la mañana con 18 minutos. Hoy estamos platicando en tu conexión. Si tuvieras que elegir a un calvo famoso para que fuera tu compa, ¿a quién escogerías y por qué? Gracias por ya reportarte a tu conexión. Por acá, fíjate, nos dice Ana. El calvo que escogería como compa sería Terry Crews. Saludos, Sofe. Saludos, mi querida Ana. Karina dice, escogería a Lupillo Rivera porque tiene lana y me cantaría en mis fiestas. ¡Vámonos! Fíjate que yo una vez me lo encontré en el aeropuerto. Y está guapo Lupillo. O sea, como que ya en persona sí tiene un no sé qué sé yo. Pero tienes razón, Lupillo Rivera, por supuesto. Israel Samarripa dice, me dedico a tocar en eventos sociales. Soy DJ versátil, cuento con audio e iluminación. Hablando de que hoy también es miércoles de emprendedores y que si tú quieres anunciar tu changarro, tu emprendimiento, lo puedes hacer. 5551-470921, ahí en tu conexión. Puedes decirnos de qué se trata, tal vez tus redes sociales, ubicación, y con muchísimo gusto lo pasamos al aire. Y dinos también, ya de paso, si tuvieras que elegir a un calvo famoso para que fuera tu compa, ¿quién sería y por qué? Música de Elena Rose y Ale, esto es Tutu en Radio Disney.

0: Él es Luis Fonsi, me despido en Radio Disney 92.1. Nosotros no nos despedimos, al contrario, ¿qué crees? Vamos a saludar a mi querida Regis, que está en las calles de la ciudad con la Ruta RD. Regis, buenos días, ¿cómo estamos?
1: Mi Ofe, muy buenos días. Yo muy bien, ¿tú cómo estás esta mañana?
0: Bien y de buena, siempre me encanta escucharte porque traes harta energía y nos contagias, Regis.
1: Ay, pues es que sí, hay que hacerle ombligo de semana, hay que echarle ganas, ¿no?
0: Eso, echarle muchas ganas y toparlos a ustedes en las calles de la ciudad.
1: También. Oye, nada más rápido, yo quisiera aclarar porque en la mañana dije que mi pelón favorito era el tío Ian, pero es Pitbull.
0: Ay, sí, es cierto, Mana Chocalas, por supuesto que sí, Sir Pitbull, sí. Claro. Tienes buenos gustos, Regis.
1: Claro que sí. Oye, y para todos mis amigos de Tlalpan que andan aquí por La Redonda y no tienen su sticker RD, es momento de venir por él para que puedan participar en todas las promociones de la Ruta RD. ¿Estás de acuerdo, mi Ofe?
0: Totalmente de acuerdo. ¿Qué se van a llevar? Después, sorpresas, entradas, pero tienen que tener sí o sí el sticker pegado.
1: Es correcto, y es momento de venir por él. Estamos en Canal de Miramontes y Calzada de las Brujas, en la colonia Coapa, en la alcaldía Tlalpan. Así que no hay excusas para que luego no digan que no pueden participar. Es momento de venir por su sticker.
0: Ok, mi Regis, pues que lleguen, te saluden y que ahí también te platiquen quién es su pelón favorito o quién les gustaría que fuera su amigo.
1: Sí, de acuerdo. Si es Pitbull, les vamos a dar un
0: premio. Stickers. Ándale pues, Regis, regresamos más adelante contigo y con las personas que ya se peguen al 92.1. Vámonos con Martin Garrix y Madonna en esto que se llama Bizarre en Radio Disney 92.1.

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0: Música de las Cat's Eye, esto se llama Pinky Up en Radio Disney 92.1, 10 de la mañana con 42 minutos. Y ahí en tu conexión estamos compartiendo, siendo pues obviamente el Día del Calvo, ¿quién sería tu amigo de los famosos? Lau dice, buenos días, nos saluda, y luego por acá, de forma anónima, dice, hola Fren, muchos saludos y abrazos. Yo para elegir un calvito para mi supercompa, ese sería mi hermana. Saludos también a todos en cabina. ¡Ay! Y bueno, por acá también nos dice Diego, mi mejor amigo pelón sería La Roca, porque podría disfrutar de la WWE siempre, y aparte le pediría que me ejercite. Saludos. Imagínate que fuera tu coach, tu entrenador. Y por acá también dice Ernesto, buenos días, Sofe, feliz miércoles. El pelón que me gustaría que fuera mi amigo es Pelón Pelo Rico. ¡Chócalas! También. ¿Sabes cuál es mi favorito? El de limón y sal. Me encanta. Y por acá, Jeros dice, hola Fren, buenos días, le puedes mandar un saludo a mi sobrina Amairani, ayer fue su cumpleaños, muchas gracias, en la colonia Nueva Aragón, en Ecatepec, gracias, para ella le tenemos un
1: ¡feliz cumpleaños!
0: Yo sé que puede ser toda la semana de celebración, así que deseamos que lo estés pasando increíble. Y hablando de emprendimientos, mira, por acá Carla dice, mi emprendimiento se llama Pachu. ¡Pa' chuparse las patas! Realizan snacks y repostería para perritos y gatitos. Me encanta, me encanta. Dice que están hechos con ingredientes naturales y de grado humano y aptos para el consumo de tu mejor amigo. Se encuentran, anótale bien, en Avenida Monterrey, número 8, en el local 3, en la colonia Roma Norte. Y además también se encuentran en Forum Buenavista, en el tercer piso. Y además, dentro de lo que realizan, también ofrecen pasteles, cupcakes de cumpleaños, pizzas, donas, nuggets, tamales y galletas. ¡Ay, qué ganas de ser pellito en este momento! Para acá Lau dice, buenos días, para que mencionen el negocio emprendedor, se llama Casa Cau, venta y renta de vestidos de noche. Ah, mira, para que te vayas con todo, con el mejor outfit a las fiestas. Pues ahí están los emprendimientos y también las respuestas en tu conexión de la pregunta. Si tú quieres participar, 5551-470921, ahí te leemos y te escuchamos. Vámonos con Nati Natasha, la mejor versión de mí.

Hay canciones como El sombrero y la camisa que pegan, que llegan, ¿eh? ¿Qué te parece si la dedicas en un despertador? Está fuerte, pero puede funcionar. ¿Y qué necesitas para programar tu despertador? Ahí te va. En tu conexión 5551-470921 vas a dejar el nombre de la persona a despertar. Su número de teléfono, vas a elegir un horario entre las 6 de la mañana y las 10 de la mañana más o menos. Y vas a dejar una nota de voz también donde le expreses lo que tú sientes. Discúlpame, perdóname, la regué, que tengas buen día, te extraño. Y ya con eso, eliges también una canción que acompañe ese mensaje. Y listo, ya quedó programado tu despertador para el día de mañana. Tienes que hacerlo antes del mediodía. Mañana, entre las 6 de la mañana y las 10 de la mañana, Leslie, la Regia y Diego Gil son tus cómplices para llevar esos mensajes especiales a tus personas especiales. Así que, a programar tu despertador, y si te faltó un paso o tienes duda en alguno, ahí en tu conexión, pregúntanos, mándanos el emoji de relojito y con muchísimo gusto te compartimos los pasos. ¡Turno de Miranda! 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
6: Son las 11.
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8: Hola, ¿qué tal Radio Disney? Muy buenos días. ¿Me podrán poner la canción de Te Quiero Tanto de Los Auténticos? Gracias, saludos.

Música de los auténticos decadentes. Te quiero tanto en Radio Disney 92.1. Yo te quiero tanto a ti que nos estás escuchando, que haces que pues todo esto tenga sentido, porque tus oídos son el otro 50% de la radio. Así que gracias por estar aquí en el 92.1. Fíjense que hoy, miércoles de emprendedores, tenemos un caso de la vida perruna. No es cierto, es un caso de la vida real que queremos comentar contigo. Fíjate que surgió que un hombre instaló su equipo de cómputo en medio de una cafetería ubicada en una plaza comercial. Pero a ver, no te estoy diciendo que llevó la portátil. No, no, no, no llevó su laptop. O sea, su computadora de escritorio, ya sabes, el monitor, CPU, todo esto, llegó y lo instaló, ¿no? Entonces, esto empezó a circular en redes sociales y los usuarios de las redes sociales estaban diciendo, ¿es abuso o está en su derecho? Porque finalmente está consumiendo y al final del día está trabajando como muchos otros lo hacen. La diferencia es que no lleva una computadora portátil. ¿Tú qué opinas al respecto? ¿Tú qué dices? O sea, sí, se pasó el lance el señor, está en su derecho, ¿qué dirías tú? ¿Qué dirías si llegaran a tu negocio así? A ver, 55-51-47-092-1. Ahí comenta, hoy miércoles de emprendedores también. Déjanos tu emprendimiento, tu changarro, tu negocio. Y te prestamos los micrófonos. Moenia, manto estelar.

0: Pedacito de mi corazón, yo te voy a decir una cosa, préstame atención, por favor. La Ruta RD anda en las calles de la ciudad y en este momento se dirigen a la alcaldía Miguel Hidalgo. Van a estar en la colonia Agricultura. ¿Y qué crees? 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

0: Radio Disney 92.1, 11 de la mañana con 19 minutos. Y vamos a escucharte a ti en
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2: Hola, buenos días, soy Cari. Yo digo que nunca hay que suponer con una simple imagen que veamos. Recuerden que detrás de cada imagen hay mucho contexto. Yo pienso que a lo mejor pudo haber comprado la computadora. Él venía de un lugar lejos y se quedó de ver con esa persona y le quedó cerca ese establecimiento para poder verificar si funcionaba. Y ni modo, se tuvo que aguantar la pena y obviamente tenía que consumir en el establecimiento, pero nunca faltan aquellas personas que nos tomen fotos y nos quieran hacer virales de alguna forma. Bueno, no me ha pasado y espero que no me pase. No hay que suponer, saludos.
0: Ojalá que no, Cari, justo eso, no hay que suponer. Mira, en este video se observa que él está en una mesa para dos personas, con su computadora de escritorio. El monitor, el CPU está conectado y está trabajando. Y creo que Cari tiene una gran respuesta, que no hay que suponer. Yo creo que no está sencillo salirte de tu casa con semejante semejante equipo y tener que cargar con él. Alguna necesidad tendría que resolver, eso creo yo. Pero bueno, vámonos también a las calles de la ciudad porque lo prometido es deuda. Y mi estimado Pipe nos va a decir dónde anda la ruta RD. Pipe, buenos días, ¿cómo estás?
3: Eso, buenos días, ya tenemos ahora sí nueva ubicación, Ofe, y bueno, pues para todas las personitas que salieron a trabajar, que andan en la oficina, que andan así como que medio desmotivados de la vida, oigan, ¿ustedes se sienten estancados? ¿Necesitan un reset? Bueno, pues este evento va a ser de lujo. ¿Sabes? 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
0: Muchas gracias, mi querido Pipe, que aparte, pues este hombre se avienta tremendos factos. Te va a gustar este evento, así que date cita con la Ruta RD para llevarte tus boletos, cortesía de Radio Disney 92.1. Mau y Ricky, ay, ay, ay, ay, en la Ofi con Ofe.

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1: Él es Camilo con El Árbol en Radio Disney 92.1. Tenemos una invitación para ti. Es que fíjate que Soy Luna Tour, el último show, va a estar presentándose este 16 y 17 de octubre en la Arena Ciudad de México. 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Y este show además reúne las canciones más icónicas de Soy Luna y además los temas de la nueva temporada. Es una propuesta especialmente diseñada para celebrar la música, con estas canciones que en algún punto yo sé que cantaste, yo sé que bailaste. Entonces, si tú quieres estar ahí y volver a vivir Soy Luna una vez más, Radio Disney 92.1 tiene tus pases dobles. Necesario R de Paz para participar y ser de los dos primeros en enviarnos a tu conexión una foto de tu emprendimiento. Queremos saber, hoy miércoles de emprendedores, ¿dónde es que nos estás escuchando? ¿Cómo es tu changarrito, tu negocio? Ahí en tu conexión 55 51 47 0 92 1, a participar. Vámonos con Miley Cyrus. Esto es Buzz Persuads en Radio Disney.
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0: Radio Disney 92.1. ¿Y qué crees? Ya tenemos a las personas ganadoras que se van a disfrutar de Soy Luna este 16 y 17 de octubre en la Arena Ciudad de México con Soy Luna Tour, el último show. Recuerda que en tu conexión nos tenías que mandar una foto de tu emprendimiento. Y a ver, las personas ganadoras son Mayra Sepúlveda con terminación telefónica 3231 y también María Dolores Herrera Molina con terminación telefónica 7529. Mayra nos manda foto que está en la oficina y que tiene su tiendita en el cajón. No, hombre, ¿para qué te cuento? Mira, tiene de todo lo que te imagines. Que la galleta, que la botana, que la fruta seca, que el dulcecito. Y María Dolores, su emprendimiento es hacer muebles en casa y venderlos, y también nos muestra pues un poquito, ¿no? Parte del taller que tiene ahí en casa. Así que muchas felicidades. Ustedes ya están ahí, cortesía de Radio Disney. Pero no solamente aquí en cabina hay ganadores, sino también en la Ruta RD con mi queridísimo Pipe.
1: Y Ofe, porque te acercamos a tus eventos favoritos con Radio Disney 92.1, te presento ganadores en la Alcaldía Miguel Hidalgo.
2: Gracias, Ofe, por los boletos, ya me los gané en la cabina móvil. ¡Woo! Ahí cordial saludo a todas las ahí de cabina, va que vaya, andamos pendientes.
1: Y así es, aún tenemos más con la Ruta RD cada vez más cerca de ti, y Radio Disney 92.1 te llega. Cambio fuera, Ofe.
0: Muchas gracias, Pipe, qué buena onda, qué padre se siente la vibra ahí en las calles de la ciudad con la Ruta RD. Hasta me dan ganas de que sean todos mis amigos. Hay que ser amigos todos. O por ejemplo, también si tuvieras la oportunidad de tener un amigo calvo y que sea del calvo, ¿quién sería tu amigo? Adolfo tiene algo que compartirnos al respecto, ¿eh?
3: Hola, Ofe, excelente día y muchísimas gracias por las felicitaciones, ya que pertenezco a ese selecto grupo de calvitos. Pero se nos han estado olvidando algunas mujeres que por X o Y circunstancia han tenido el cabello muy, muy, muy, muy corto. Las que se vienen a mi mente son Cynthia Clitbo, Bárbara Mori, Ana Torroja, que se veían hermosísimas con el cabello muy, muy, muy cortito. Saludos, excelente día y muy buena tarde.
0: ¿Qué me dicen de Britney pelona también? Mi Britney tan preciosa, yo cada vez la entiendo más.

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11: Son las 12.
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13: Hola Radio Disney, Rumbaldi. ¿Cree que me puedan complacer con una canción I Just Mind de Bruno Mars? Porfis, gracias. Los escucho siempre. Háganme ese favor de complacerme. Hasta luego.

0: Él es Bruno Mars con I Just Might en Radio Disney 92.1, 12:04. Y el día de hoy, tú sabes que es miércoles, estamos mitad de semana, mucha ambición, y queremos invitarte a que descubras al Godín del día de hoy, a ver si lo reconoces. Y sobre todo, si tú te sientes identificado, identificada. Así que ahí te va, préstale atención, vamos a escuchar.
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0: ¡Ay! ¿Quién es? ¿De qué película? Ya te adelanté que es película. ¿Quién es? ¿De qué película? ¿Qué escena? Pero sobre todo, ¿te sientes identificado? Cuando has dado tu máximo esfuerzo, cuando ya estás por conseguir ese logro en la chamba y de repente algo sucede que... Vas para atrás, mijo. Cuéntame tu conexión 55-51-47-092-1. Descubre al Godín de la semana del día de hoy. Mientras tanto, vámonos con No Doubt. Esto es Don't Speak.

0: Agradecemos su interés, pero por el momento no es posible proceder con su solicitud.
1: Ofe en la Ofi, respondiendo los emails acumulados del fin de semana.
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0: Estrepa con Becky G en Radio Disney 92.1, 12 con 19 minutos, 17 grados la temperatura. Y en este miércoles nosotros ya estamos listos para descubrir quién es el Godín de la semana. Este fue nuestro audio.
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0: A ver, mi querida Ari, ¿quién es?
2: De Disney. El personaje es Mushu. Sale en la película de Mulan. Es cuando descubren que Mulan es mujer.
0: ¡Eso es correcto! Aplausos para Ari, que sí le atinó. Y por acá también, Daphne nos dice, es Mushu de Mulan. Dana, es Mushu de Mulan cuando descubre a Mulan y la sacan del ejército. Dani, es Mushu de la película Mulan. Siempre que veo la peli, Mushu siempre me hace reír. Aunque sea un día malo y a pesar de él sentirse mal en ese momento, deshonrado, siempre encuentra la forma de salir de eso. Saludos también de Mari Juárez, de la Central de Abastos, de Iztapalapa. Mi Mari siempre bien chambeadora y siempre al pendiente de Radio Disney. Preciosa, te mandamos un abrazo y ella también nos dice que es Mushu de Mulan, que lo ama. Dice, aló, soy Karen. Obvio, es Mushu de Mulan. Y Mayra dice, es Mushu. Linda nos dice que también es Mushu y se superidentifica. Y Ana dice, es la película de Mulan y el personaje es Mushu y el doblaje de Eugenio Derbez. Eso es correcto. Muy bien, aplauso para ustedes. Siempre le atinan, me encanta. Pues así quedó, un Godín más de la semana aquí en la Ofi con Ofe. Vámonos a las calles de la ciudad porque, ¿qué crees? Regis ya está lista con más sorpresas en la Ruta RD. ¿Cierto o falso, Regis?
3: Cierto, claro que siempre es muy cierto, mi Ofi. Yo también me identifico con Mushu.
0: ¿En serio? ¿Te ha pasado que dices, di mi máximo y pues no?
3: Sí, pues no, pero ¿sabes qué? Si está bueno.
0: ¿Qué está bueno? A ver, cuéntame.
3: Que se pueden venir todos mis amigos de la Alcaldía Tlalpan por su sticker RD.
0: A ver, ¿en dónde te vamos a encontrar, Regis?
3: Nos van a encontrar a Milla Betito en Cañaverales y Anillo Periférico en la colonia Villa del Puente en la Alcaldía Tlalpan. Y este, bueno, pues les sirve para participar en todas las promociones que tenemos para ustedes en la Ruta RD.
0: Mi querida Regis, hay mucha gente que se pregunta, bueno, si no tengo coche, ¿igual puedo llegar por un sticker?
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0: Muchas gracias, mi Regis. Regresamos contigo más adelante porque la Ruta RD todavía tiene más sorpresas, ¿eh? Ustedes pendientes. Más música para acompañarte. Vámonos hasta el 2022. Y esta canción que se hizo trend en redes sociales se llama Fuera del Mercado, Danny Ocean.
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La canción se llama Desayuno pa' Dos, es de Eric Bryan y Jerry D, y la escuchas, por supuesto, en Radio Disney 92.1. Fíjate que este 7 de octubre llega Nick con el tour Enamorada al Lunario. Fíjate que desde Perú, más o menos por allá de 1995, pues nace justo en Lima y crece rodeada de música. Ella es hija del cantautor Gianmarco, pero, a ver, estudió su propia formación musical nada más y nada menos que en el Berklee College of Music. Y antes de consolidarse como intérprete, Nick ya estaba escribiendo canciones para otros artistas. Y tú vas a decir, ¿será que ya la he escuchado antes? Sí, mira, porque compuso canciones como, por ejemplo, 1-2-3 de Sofía Reyes, junto a Jason Derulo y De La Ghetto. Pero también aparece como compositor en varias canciones de artistas como Camilo, como Majo Aguilar, como Guayna y Las Villa. ¿Qué te parece? Entonces, si quieres ir a disfrutar de todo el talento de Nick, este 7 de octubre en el Lunario tenemos tus boletos. ¿Tu R de Paz listo? Tienes que ser de los primeros en enviarnos a tu conexión el emoji de beso. Y así de sencillo ganas, ¿ok? 55-51-47-092-1. Nick en concierto en el Lunario y Radio Disney te está invitando. Y retomando la crazy pregunta del día de hoy, cuéntame, ¿tú tienes un emprendimiento en el que le des chance a los clientes de trabajar, aunque lleguen con su mega computadora? Ojo, tal vez solo te compren lo más sencillo, un cafecito, algo, pero van a estar ahí un ratote. ¿Los dejarías? Sí, no, ¿por qué? Cuéntanos en tu conexión. Mientras tanto, Ariana Grande, esto es Kiss Me.

0: 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R de paz y el emoji o un sticker de beso. Y con eso, suerte.
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1: ¿Qué tal, familia Radio Disney? Vamos directo con las noticias. Presión en el nido de la Liga MX. En la actividad de nuestro balompié, las alarmas se encienden en la Coapa. Las Águilas del América cargan con una estadística nada grata en su historial reciente, sumando ya un año de competencia sin poder conseguir una victoria oficial en partidos de clásicos tras sus últimos enfrentamientos directos frente a Chivas, Cruz Azul y Pumas. Fuego en la Liga de Argentina. Del otro lado del continente, el fútbol argentino reporta un ritmo de competencia sumamente intenso según los reportes de ESPN. La paridad en la tabla general mantiene una batalla asfixiante en los clubes tradicionales por adueñarse de los puestos de clasificación en los próximos torneos internacionales. Fórmula 1 rumbo a América. En el deporte motor, las escuderías principales de la Fórmula 1 aprovechan estos días para ajustar al máximo los componentes aerodinámicos de sus monoplazas. El objetivo central de los equipos es optimizar el rendimiento de los autos de cara al cierre de la gira mundial que pisará tierras americanas en las próximas semanas. Información al momento. Sigue disfrutando de toda la programación. Hasta la próxima.
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5: 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Es la una.
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7: Hola Radio Disney, me gustaría pedir una canción de Alejandro Sanz y no sé si podrían poner la canción de Yo era poesía y me encantaría escucharla para disfrutar este momento.
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Alejandro Sanz junto con Eden Muñoz. Yo era poesía en Radio Disney 92.1. 1:03 p.m. Y nosotros tenemos tus invitaciones para que te vayas a disfrutar del concierto de Alejandro Sanz este 10 de octubre. ¿Y ahora qué? En el Estadio GNP Seguros. Alejandro Sanz viene con un repertorio impresionante y además, pues, el año pasado en los Latin Grammy, las nominaciones que le dieron hacen que acumule 24 Latin Grammy y 4 Grammys estadounidenses. ¿Te imaginas? Es algo que nos lo va a demostrar sí o sí en ese escenario. ¿Quieres participar? 55 51 47 0 92 1. Fíjate bien, hoy es miércoles de emprendedores y si tú tienes ganas de ir al concierto, en tu conexión nos vas a dejar tu RDP.

y nos vas a decir qué es lo que harías si de repente Alejandro Sanz llegara a tu emprendimiento. O sea, imagínate que llegara ya tu changarrito a tu puesto, a tu local, a tu negocio, o que viera en el Facebook una publicación de lo que andas vendiendo, de lo que andas anunciando. Sé creativo en tu respuesta, porque esto te puede llevar al concierto. 55 51 47 0 92 1. ¿Qué harías si Alejandro Sanz llegara a tu emprendimiento? Dios mediante. Oigan, que por cierto, ayer andaba en Aguascalientes. Una de mis amigas que trabaja en el aeropuerto se tomó la foto con él. ¡Qué guapo está!

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0: persona con Lo Digo en Radio Disney 92.1. ¿Qué crees? Ya tenemos a las personas ganadoras de estos accesos al concierto de Alejandro Sanz este 10 de octubre. ¿Tú sabes dónde? En el Estadio GNP. Fíjate, Fernando Mesa con terminación 0736 nos cuenta qué pasaría si Alejandro Sanz fuera su emprendimiento. Dice, mi negocio es de autos y si viniera el señor Sanz, primero me desmayo. Luego le ofrezco algún producto. Primero el cliente y luego el pendiente. Pero no se lo cobro, pero que me suba una de sus historias. ¿Te imaginas lo que sería eso? No, es que me encanta la idea de que Alejandro Sanz venga específicamente a México. Dice, ¿qué haría antes del concierto? Déjame voy a este negocio de coches a comprar productos para mi nave. Todo puede pasar, todo puede suceder, pero mientras tanto tú ya estás ahí, cortesía de Radio Disney 92.1. ¿Sabes también dónde ganas? En las calles de la ciudad con la Ruta RD. Pipe, ¿dónde andamos?
1: ¡Hola, Ofen! Oye, estamos esperando a todos los Crazy Horses de este lado. Los estamos consintiendo, apapachando, porque ahora viene una gran promoción que tenemos a continuación. Son los paraguas RD. Oye, hoy también, Ofen, se ve que va a llover y seguro te saliste sin protección antitormentas. Bueno, si necesitas el tuyo, estamos en la alcaldía Miguel Hidalgo, en la colonia Anáhuac, tercera sección, sobre avenida Marina Nacional, muy fácil de ubicarnos, con la esquina de Felipe Carrillo Puerto. Así es, tus paraguas RD están esperando. ¿Tú, Ofe, te saliste sin paraguas?
0: Sí, yo no me traje ni paraguas ni impermeable. Yo estoy esperanzada que me traigas uno, Pipe.
1: Sí, no. Hoy te lo aparto, te lo prometo que sí, porque eso sí, se están yendo. Son cotizadísimos. O sea, es que están muy bonitos, combinan con tu outfit. Son, pues tienen, imagínate, el logo de Radio Disney. No, una cosa muy bonita.
0: Todo padrísimo. Pues ojalá que mucha gente se dé cita, mi querido Pipe. Más adelante me cuentas quién gana y ustedes pueden estar allá afuera bien protegidos con este escudo antitormentas que trae la Ruta RD. Vámonos con Grace y esto se llama Malo Bien en Radio Disney.

Chis con Muévelo en Radio Disney 92.1. Oigan, ¿qué creen? ¿Que nos olvidamos de ustedes? ¿Pensaron que no íbamos a volver? Pues no, ya tenemos a las personas ganadoras de los boletos para Nick. Lo único que tenías que hacer era dejarnos en tu conexión, pues, ese corazón. Y es que llegaron hartos corazones. Y ustedes saben, Nick se va a estar presentando en el Lunario este 7 de octubre con el tour Enamorada. Entonces, se va Axel Bedoya, Jan Remy, Erodi Altamirano. Axel con terminación 1791, Jan con terminación telefónica 2624 y Erodi con terminación 1652. Muchas felicidades a ustedes porque ya están ahí, cortesía de Radio Disney 92.1. Hay más música para acompañarte. En este momento te vamos a dejar con Robbie Williams. Esto se llama Beauty in Us.

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0: Música de José Madero, esto es Arrópame en Radio 1092.1. Una de la tarde con 40 minutos y en las calles de la ciudad están ganando con la Ruta RD. Pipe, ¿quién ya se llevó sus premios?
1: Ofe, los Crazy Horses ya llegaron. El día de hoy aquí en la Ruta RD te los presento.
2: Cassandra.
1: Cassandra, oye, ya viniste por tu regalo. Cuéntanos qué te llevaste el día de hoy.
2: Un paraguas, mi sticker RD.
1: Ya está súper lista, ¿verdad? Para seguir participando.
2: Súper.
1: Cuéntame, ¿a quién le quieres mandar saludos, Cassandra, el día de hoy?
2: Pues a todo Salud que se encuentra ahí enfrente.
1: Muy bien, están aquí trabajando enfrentito, ¿no? Dices que ahí nos viste, ¿desde qué piso?
2: Desde el piso 9.
1: O sea que se salieron de la oficina para venir por su sorpresa. Muchas gracias.
3: Hola, soy Luz. Vine a la Ruta y me regalé un regalito y mando un saludo a la familia Almeida Ruiz.
1: Y así como ellos, tú también puedes ganar, así que pendiente porque todavía tenemos más ubicaciones con la Ruta RD en la Alcaldía Miguel Hidalgo. Con Radio Disney 92.1, ¡te llega!
0: ¡Eso! Nos encanta que ganen en las calles de la ciudad pendientes de las próximas ubicaciones. Vámonos con Luis Capaldi. Esto se llama Someone You Love y lo escuchas, por supuesto, en la UFI con UFE.
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Música de Coldplay, se llama Viva la Vida, Yupi, en Radio 16921. Ya no vamos, pero regresamos mañana a las 10 de la mañana en la OFI con OFE. Sale, que tengas excelente miércoles, mitad de semana. Mira, ya tienes el 50% hecho. Vamos por ese otro 50% con mucho ánimo. A continuación te acompaña Perla. Y bueno, también agradecerle el hacer posible este espacio a Valecita, nuestra productora. Y síguenos en redes sociales, @RadioDisneyMX. A mí me encuentras como oferen.valenzuela en Instagram. Ahí estoy, para echar chisme, ¿sale? Te quiero mucho, Crazy Horse. Hasta mañana. Hasta la vista, malabarista. See you later, alligator. Te quedas con Lazo. Ojos marrones.

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3: Son las dos.
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5: Hola, Radio Disney, ¿cómo están? Excelente miércoles. Mi nombre es Brandon y quisiera esta canción de Madonna y Martin Garrix llamada Bizarre. Me encantan, de verdad que los amo. Gracias.

escuchamos a Madonna con Martin Garrix. Esto se llamó Bizarre. Y así es como te damos la más cordial bienvenida. Muchísimas gracias a todos ustedes por dejarnos acompañarles. Gracias a todos por sintonizar Radio Disney 92.1. Ya son las 2:04. Mi nombre es Perla y voy a estarte acompañando de aquí hasta las 6:00 p.m. Muy contenta, muy alegre, porque tenemos mucha información que queremos compartir.

compartir contigo. Diría mi abuelita, mira, se nos quema la boca por contarte todo lo que tenemos para ti. Y más en Mundo ESPN, porque, caray, hay chismecito. Oigan, pero, bueno, en Instagram me encuentras como Perla Martínez o @soyperlamtz. En TikTok, el otro día estaba pensando hacer un TikTok live. Digo, no como la de los realities y eso, pero estaría padre, ¿no? Ahí nos vamos conociendo. No sé, lo estoy pensando. Pero bueno, el punto es que hoy tenemos sorpresas. Está la ruta RD, también tus accesos para Nick, para Pulso, GNP y por supuesto para Alejandro Sanz. Pero ¿qué creen? También se suman estas invitaciones para Soy Luna, que ya va a ocurrir en este mes ocurre Soy Luna, así es que no se muevan, no se vayan, y además hoy es miércoles de emprendedores, así que por favor, ayúdanos a reportar tu emprendimiento, 5551-470-921. Dinos si es la primera vez que te reportas, dinos tu nombre, el nombre de tu emprendimiento, de qué va tu emprendimiento y si tiene algún número de contacto o alguna red social. Y con eso, mira, nosotros nos encargamos del resto. Te escuchamos fuerte y claro, 5551-470-921. Que se reporten todos los emprendedores de todas las alcaldías, los del Álvaro Obregón, los de la Miguel Hidalgo, los de Azcapotzalco, los de Coajimalpa, los de Xochimilco, Iztapalapa, Iztacalco, Gustavo Madero, Venustiano Carranza, Cuauhtémoc y ¿cuál más me faltó? Tláhuac, ya dije Xochimilco, Tlalpan también, así es que todos los emprendedores de todas las alcaldías y también de los municipios alrededor de esta bella ciudad, por favor repórtense, 5551-470-921. Ya vámonos, ya son las 2:06. Aquí está esto de Latin Mafia, se llama Te estoy correteando, ven. Quédate, estás en Radio Disney.

0: porque si te preguntabas en dónde se encuentra la ruta RD, bueno, pues está recorriendo las calles de la alcaldía Miguel Hidalgo. En minutos te damos la ubicación exacta.
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0: escuchamos a Elena Rose con esto que se llamó Tutu. Ya son las 2:15. Y bueno, ahora vamos a escuchar y vamos a hacer contacto directo con mi queridísimo Pipe, que se encuentra en la alcaldía Miguel Hidalgo junto con Omi y Alduki. Y bueno, el equipo de la Ruta RD los está esperando pues para que le caigan. ¿Y qué vamos a tener el día de hoy, mi querido Pipe? Adelante, buenas tardes.
1: Buenas tardes, Perlita. Sí, bien lo dijiste, ya está todo el team esperándote en este gran, gran punto, porque ahora estamos en la alcaldía Miguel Hidalgo. Apúntalo muy bien, estamos en la colonia Anzures, sobre calle Bahía de Santa Bárbara, esquina con calle Bahía de Las Palmas. Y es que les vamos a sacar un plan a todas esas personitas en este 15 de octubre para que se lancen con alguien especial. ¿Ustedes están sintiendo a lo mejor estancamiento en su vida? ¿Necesitan un reset completamente? 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Perlita, Alcaldía Miguel Hidalgo, Colonia Anzures, sobre calle Bahía de Santa Bárbara, esquina con calle Bahía de Las Palmas. ¿Qué dices? ¿Se te antoja el evento?
0: Se me antoja muchísimo. Está bien padre ir a hacer introspección de en donde podrías tener pues estas áreas de oportunidad para tu vida y para mejorarla y por ende pues tu calidad de vida también. Muchas gracias, Pipe. Por favor, repítenos la ubicación para que le lleguemos ahí a la Ruta RD y bueno, nos llevemos estos pases.
1: Claro que sí, lo dijiste muy bien. Estamos en la alcaldía Miguel Hidalgo, Colonia Anzures, sobre calle Bahía de Santa Bárbara, esquina con calle Bahía de Las Palmas. Los estamos esperando, sticker RD bien pegado. Esa es la condición, Perlita. Perfecto. Te regresamos ganadores, ¿vale?
0: Perfecto, muchísimas gracias, mi Pips. Gracias, en un ratito más vamos a ver quiénes se llevan esas invitaciones. Mientras tanto, repórtense. Emprendedor, emprendedora, 5551-470-921. Queremos saber en dónde estás, de dónde es tu emprendimiento. Te escuchamos fuerte y claro. Mientras tanto, vámonos con música de Natasha Bedingfield. Esto es Unwritten. Ya son las 2:18. Quédate con nosotros. 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

Pink Panthers con esto que se llama Girl Like Me. Ya son las 2:27 y ya estamos recibiendo tus emprendimientos. 55 51 47 0 92 1. Y por acá nos dicen: buenas tardes, mi nombre es Stephanie, tengo un spa, se llama Duality Serenity Spa y está en redes sociales así. El número de contacto es 55 41 84 59 55. Les repito el nombre, están como Duality Serenity, tal cual, las dos palabras con Y al final, SPA, S-P-A, ¿ok? Por acá también tenemos a nuestro querido Néstor, que se reporta desde Tláhuac, específicamente en la Colonia del Mar. Están como servicio automotriz en Facebook. Saludos al señor productor, a Regis y a los chicos de la Ruta RD. Muchísimas gracias, mi querido Néstor. Sigan, por favor, enviándonos sus emprendimientos 55 51 47 0 92 1. 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Ahora sí, el que llega en diciembre a la Ciudad de México es este señor maravilloso llamado Bruno Mars. Esto es I Just Might.

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3: Política. La presidenta Claudia Sheinbaum firmó esta mañana el decreto por medio del cual se determina que todo aquel que aspire a ser candidato presidencial o a una gubernatura o jefatura de gobierno de la Ciudad de México no deberá tener doble nacionalidad.
2: Nacional.
3: Durante la inauguración de la Semana de Acción por el Clima y la Naturaleza 2026, la jefa de gobierno, Clara Brugada, informó que la Ciudad de México evitó en un año más de 1 millón de toneladas de emisiones de gases de efecto invernadero mediante políticas de reverdecimiento, movilidad sostenible y reciclaje. Destacó el objetivo de reducir un 35% la contaminación en la capital. La depresión tropical 9 se intensificó a la tormenta tropical Isaías durante la madrugada de este miércoles. Su circulación generará lluvias de fuertes a intensas por la tarde en la Ciudad de México, Estado de México y en el oriente y sur del país, informó el Servicio Meteorológico Nacional.
2: Internacional.
3: Francia enfrenta una jornada menos intensa de las protestas masivas de estudiantes que se han prolongado durante las últimas 2 semanas, aunque continúan los bloqueos en algunas universidades y liceos. En París, estudiantes mantienen manifestaciones mientras denuncian malas condiciones educativas y el uso excesivo de la fuerza policial.
2: Espectáculos.
3: A través de un comunicado difundido en redes sociales, quienes fueron integrantes fundadores del grupo musical Timbiriche, Sasha, Benny, Alex, Diego, Mariana Garza y Eric Rubín, con excepción de Paulina Rubio, manifestaron su rechazo categórico al próximo estreno de la serie Timbiriche, al aclarar que no autorizaron el uso de su imagen, voz ni identidad.
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0: Luis Fonsi con esto que se llamó Me Despido. Y ahora vámonos con, pues, ¿quién se va a este concierto de Nick el próximo? Oigan, yo sigo pensando que es otro día, es hoy, como cierta frase célebre, es hoy. 7 de octubre en el Lunar del Auditorio Nacional con su tour Enamorada. ¿Qué tenías que hacer? Bueno, pues mandarnos tu RDPAS, tus datos completos y además decirnos ¿por qué quieres ir a verla? Tenemos ya felices ganadores y son ganadoras, señor productor. Ella es Carla Morantes y Alfa Obregón. Muchísimas gracias a todos ustedes por participar. Y bueno, ahí nos cuentan qué tal les fue en este concierto. Seguimos escuchándote, emprendedor, emprendedora, 55 51 47 0 92 1. Como ya es tradición, hola Josué.
1: Hola, ¿qué tal, Perdita? Muy buenas tardes. Aquí como todos los miércoles, días del emprendedor, para ofrecer mis servicios de mesero para todo tipo de eventos sociales, como boda, bautizos, graduaciones, empresariales, etcétera, etcétera. También estamos en la Ciudad de México y Estado de México. Para más informes y contrataciones al WhatsApp 59-2109-1105. Gracias.
0: Muchísimas gracias, mi querido Josué. Ya son las 2:42. Por acá tenemos a Jeros. Nos dice, hola, buenas tardes, Perlita. ¿Me puedes mandar un saludo a mi sobrina Amairani por su cumpleaños? Estamos en la colonia Nueva Aragón, en Ecatepec de Morelos. Gracias. Amairani, preciosa, te mando un beso y un abrazo grande. Y también de parte de Jeros, gracias por reportarse y sobre todo gracias por dejarnos acompañarles. Que pasen una extraordinaria tarde y si están comiendo, buen provecho, ¿eh? Mira, te mandamos un beso y un abrazo así bien, bien apretado. Gracias a todos por reportarse, te seguimos escuchando, 55 51 47 0 92 1. Emprendedor, emprendedora, este micrófono es tuyo y si todavía no sabes cómo hacerle, no te me preocupes. Rapidísimo, a través de tu conexión nos mandas una nota de voz o un mensaje escrito y nos dices tu nombre, el nombre de tu emprendimiento, de qué es tu emprendimiento, si tienes alguna red social o algún número de contacto, y con eso ya nosotros nos encargamos. Vámonos con más música, aquí está La Gusana Ciega. Esto se llama Guantes Puestos, ya son las 2:43, quédate con nosotros. Buen provecho, estás en Radio Disney 92.1.

0: escuchamos a las Hash. Ya son las 2:49. Es que el señor productor aquí me hace reír, de verdad, como si me picaran las costillas, hagan de cuenta. Oigan, vamos a seguir dándole salida a todos sus mensajes a través de tu conexión 55 51 47 0 92 1, porque hoy es el día del emprendedor, emprendedora. Hola, Renata, cuéntanos.
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0: Eso, muchísimas gracias, mi querida Renatiux preciosa. Por acá también tenemos a Lore Ruiz. Hola, mi emprendimiento es de automatización de telefonía para tu negocio con inteligencia artificial. Pregúntanos, nuestro número es 5599-595570. Nos ubicamos con la siguiente página web, www.aurionova.com. Ahí les va otra vez, www.aurionova.com. Si necesitan más información, nos avisan a través de tu conexión. Hola, Jime.
2: Hola, Red Disney y Perlita. Mi nombre es Jime. Tengo mi emprendimiento, que creo que ya lo conocen, bueno, ya se los he dicho saber, pero lo puse en pausa un momento y ahorita regresé con todo. Se llama Pelitos de Amor, es una estética canina y estoy ubicada en Naucalpan, en Lomas Verdes. Saludos, saludos, son la mejor estación. Perlita, nos encantas. Y saludos también por parte de Rifle y su hermanita, que están en servicio de baño. Bye.
0: Ay, mi querida Jime, muchísimas gracias, mi amor. A mí me llena el corazón poderles acompañar en esta tarde y todas las tardes de esta semana y de todas las semanas. Así es que muchas gracias, Jime, y besitos a esos bebezongos. Te mando un beso grande. Y ahora sí, te seguimos escuchando, ¿eh? Emprendedor, emprendedora, 55 51 47 0 92 1. Vámonos con más música. Aquí está algo de Axwell. Ya son las 2:52. Quédate con nosotros. Miércoles de emprendedores, te escuchamos fuerte y claro, quédate. Estás en Radio Disney 92.1.

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8: Son las 3.
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10: Radio Disney, hello, buenas tardes. Después de que ya comí, quiero escuchar algo, algo fresco, algo de Miley con Bass Persuades. Me encanta, patrona, loba, loba, pónganmela. Let's go.

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1: Y cuando son las 3:05, le damos la más cordial bienvenida a mi queridísima Sofi Moreno. ¿Cómo estás, Sofi? Buenas tardes, nubladas. ¿Ya comimos?
2: Buenas tardes, Perlita, ¿qué tal estás? Un abrazo para ti y para todos los que nos escuchan. Nublada tarde de miércoles, no hemos comido, pero lo que sí hay, pues es bastante información deportiva, ya sabes, como todos los días.
1: Información deportiva, información relevante e información que nos hace pegar cada coraje, Sofi. Vamos a iniciar, vamos a iniciar. Miren, antes de llegar a la funa, estamos tomando en cuenta que son partidos amistosos. Vamos a empezar y abrir este segmento con la selección mexicana. No sé qué pasa, Sofi. Claramente pareciera, ¿no?, que quizás la columna vertebral de esta nueva selección es un Quiñones, un Jiménez, un Morita, porque sin ellos pareciera que no se logra absolutamente nada. ¿Qué pasó ayer? Perdimos contra Chile 2-0.
2: Sí, le das al clavo en eso. Ya entraremos quizá un poco más en esa plática profunda. Primero, ¿qué sucedió? Bueno, la selección mexicana de Rafael Márquez volvió a perder después de esa dolorosísima derrota ante Estados Unidos 3-0. Bueno, ayer Chile, que también quizás parecía, no quiero decir un rival a modo, porque siempre ir a contra rivales de Sudamérica es bastante complicado, pero pues parecía que podríamos competir más, ¿no? Como con Colombia, como con Perú. Y bueno, finalmente la selección sudamericana terminó ganando 2-0. Eso sí, y quiero hacer una acotación antes de que empecemos a hablar de qué hizo bien, qué hizo mal la selección mexicana. Es una realidad, Perlita, que lo hizo con muchísimos jóvenes en el campo, con mucha gente que nunca se había puesto la camiseta de la selección mexicana, probó, intentó, le cambió, y bueno, finalmente no salió para México el día de ayer. Rafa Márquez, Perlita, cierra su primera fecha FIFA con 2 empates y 2 derrotas, por supuesto que preocupa, pero pues recordemos que son partidos amistosos y que hay que irnos con un poquito de calma.
1: Nos vamos con un poquito de calma, pero no sé tú, mi Sofi, quizás no, creo que no vas a estar tan de acuerdo con lo que voy a decir, pero siento que ya no es justificación el que estemos diciendo que son de preparación. Te creo el primero, el segundo, pero perder 3 consecutivos se me hace muy difícil. Ahora creo, en mi muy humilde punto de vista, que no es tanto ya la responsabilidad de Rafa. O sea, sí quiere probar a los chicos, y aquí viene una pregunta. Entonces, ¿sabemos o queremos pensar que poner a jóvenes no nos funciona, ¿no? Entonces, ¿ustedes qué dirían? O más bien, ¿a ustedes por qué, por ejemplo, ponen jóvenes pero también lo ponen con un Santi Jiménez que nomás no da una, lleva un año sin anotar un solo gol, entra a la selección mexicana y en lugar de sumar, como que resta, ¿no? Ustedes cuéntenos, 55-51-47-0-92-1, y esta pregunta también la abro para ti, mi Sofi, si es realmente necesario llevar a jugadores, por ejemplo, como Santi Jiménez, etcétera, etcétera. Híjole, cuéntanos.
2: Esa pregunta ya se empieza a poner complicada, ¿no? De acuerdo. Y creo que sobre todo en la posición, ¿no?, de delantero. Sí. Esa posición, sin ninguna duda, es de Raúl Alonso Jiménez. Creo que, como decías al inicio de tu intervención, esta selección sin Raúl, sin Quiñones, sin Mora, y sin Lira, si me apuras, sí, tiene muchísimas complicaciones. Totalmente. ¿No? Cuando se te van esos nombres propios que juegan en la élite, que han estado en el extranjero, que bueno, ya tienen esta experiencia mundialista, pues sí, sí se antoja complicado el futuro de la selección mexicana. Ahora, específicamente con Santi Jiménez, híjole, es un caso, sí, sí es digno de estudio, pero a mí me preocupa mucho esa posición, ¿no? Creo que es sin Raúl, sí, es de la hormiga González, pero también pues es un chavo que se tiene que foguear, ¿no? Sí. En el Mundial tuvo 14 minutos, o sea, estás hablando de que prácticamente no tiene experiencia en selección nacional. Es alguien que buscas llevar poco a poco, pero si de repente no tienes delanteros y dependes 100% de él, bueno, también tendría que dar un paso adelante. Lo de Santi Jiménez, híjole, fue una fecha FIFA que en lugar de ayudarle, que era lo que un poco decía Rafa Márquez, ¿no? En su club a lo mejor no tiene tantos minutos, aquí queríamos ayudarle a que tenga esa presencia en el juego, y bueno, Santi, pues francamente no lo aprovechó. Y el otro es Germán Berterame, ¿no? Que también habría que preguntarnos si tiene que seguir siendo llamado a selección, o ya intentar con otro tipo de nombres, a lo mejor seguir con estos jóvenes, buscar por otros lados. Pero sí, esa posición de delantero, pues me preocupa. En 4 partidos, ningún delantero hizo gol.
1: Ninguno. Híjole, está complicado y está para seguir platicando y seguir hablando de este tema, mi Sofi, porque pues ya se viene un partido ahora sí oficial de la Nations League contra Jamaica, y bueno, es preocupante, ¿no? Ver que cuál es el papel que vamos a jugar en ese encuentro. No te me vayas, mi Sofi, porque sí, vamos a seguir platicando de más cosas que sucedieron el día de ayer en el mundo deportivo. Mientras tanto, tú síguenos opinando, 55 51 47 0921. ¿Cómo viste el partido de la selección el día de ayer? ¿Qué jugador ya de plano piensas que ya no tiene que ir, o a cuál llamarían? Platíquenos. 55 51 47 0921. Quédate, estás en Mundo ESPN a través de Radio Disney 92.1.

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0: Así, señor, así, de un lado a otro. Escuchamos esto que se llama Te Quiero Tanto, de Los Auténticos Decadentes. Ya son las 3:21. Seguimos platicando con mi queridísima Sofi. Sofi, ¿a ti te gustan Los Auténticos Decadentes?
1: Sí, la verdad es que sí, sí, sí. Los he podido ver en festivales como Vive Latino y la verdad prenden muy, muy chido.
0: El señor productor se cohibió ahora que viniste y no estaba baile y baile, ¿eh? Y ahorita míralo. Vamos a seguir platicando. Sofi, ¿qué crees? Que la gente ha estado hablando y habla bastante bien. ¿Quieres escuchar?
1: A ver, sí, por favor.
0: Por acá nos dice Carlos Reyes. Sofi, Perlita, los jugadores solo van por dinero. En la sub-17 y 20 le echas ganas y en la 23 es dinero. Son los jugadores, no el director técnico. Luis Soto, yo creo que la selección no tiene ni pies ni cabeza y siento que el Chaquito está más por imposición de su papá que por otra cosa. Por acá nos dice Bonnie. Hola, Boni, cuéntanos.
2: En serio, de verdad, el partido de ayer fue lamentable. Desafortunadamente, ahí nos dimos cuenta que dependieron mucho de aquellos que jugaron bastante bien en el Mundial. Sin embargo, híjole, los jóvenes de ahora los dejan mucho que desear. No hacen jugadas para más. Una sola persona de Chile, o sea, anotó gol. ¿No? ¿Cómo es posible? O sea, sí. Se me hace lo más... Ay, de verdad me da mucho coraje. Alrededor tenía un montón de jugadores mexicanos y él solo. O sea, es lo que más coraje me dio. Muchísimos saludos, los felicito y qué decepción de la selección mexicana.
0: Muchísimas gracias, Bonnie. Qué bonitos comentarios nos haces.
1: Describió a la perfección lo que yo estaba sintiendo ayer en la noche. O sea, de verdad decía, ya por favor, sí. Ya, ¿por qué estoy viendo esto?
0: Yo estaba igual, Sofi, yo estaba igual. Yo decía, o sea, ¿qué está pasando? O sea, ¿en qué momento se les cuatrapearon las piernas? ¿En qué momento les pusieron dos piernas izquierdas? En fin, por acá María Luisa nos dice, hola chicas, creo que el llegar a la selección ya se ha defraudado mucho. Llega cualquiera y tanto el Bebote como Bertirame deben estar fuera. Jairo, creo que el accionar de la selección es frustrante. En lugar de avanzar, siempre retrocedemos. Me duele decirlo, pero sí, ayer vi a la decepción nacional, no a la selección. Es que me parece increíble, Sofi, no sé si estés de acuerdo conmigo, de que estamos viendo a otra selección de lo que vimos en el Mundial. O sea, tristemente tenemos jugadores que sí, dependemos de ellos y pareciera que no podemos avanzar sin ellos y no tendría que ser, porque todos son parte de un mismo equipo y cada uno tiene una posición distinta y cada uno tiene un talento distinto y deberían de explotar ese talento, pero pues nomás no cuaja y no cuaja y no cuaja.
1: No, y es tristísimo como ver cómo en 3 meses, ¿no? Porque estamos hablando de que hace 3 meses todos estábamos súper ilusionados sí. Con la selección mexicana, en el Ángel, y pensar cómo, a ver, yo no quiero creer que toda esa idea se vino para abajo. Al final de cuentas, Rafa Márquez está siguiendo con el proceso de Javier Aguirre uh-huh. en un mundo ideal. Uh-huh. Yo sí le diría a la gente, calma, o sea, tengan paciencia, porque, a ver, Rafa sí vio a muchos jugadores que no estaban en el Mundial, que nunca había visto, y también es esa prueba y error, ¿no? Esperemos que ya para la próxima fecha FIFA, por ahí del 15 de noviembre, 14-15 de noviembre, pues podamos ver a nuestra selección con todos los nombres y apellidos que se necesitan para, pues, al final de cuentas sí poder hacer un buen papel en la Nations League.
0: Totalmente de acuerdo, pero hablando justamente de estos grandes jugadores que sin duda se extrañan, ¿qué pasó con Morita? Gilberto Mora, ¿en qué equipo podría jugar, Sofi? Esto se me hace ya un secreto a voces, ¿no?
1: Híjole, un secreto a voces, repito, creo que todos los días estoy repitiendo su cumpleaños, también para que no se les olvide de felicitar a Morita ahí por las redes sociales. 14 de octubre cumple 18 años, esto es súper importante porque a partir de ese día él podría negociar, yo creo que ya está negociando, a ver, es como dices, un secreto a voces, pero a partir de ese día digamos que se puede hacer oficial su fichaje por cualquier equipo, esperemos europeo, ¿no? Se manejan muchísimos clubes, Perlita. La semana pasada estaba el rumor de Liverpool, este ajá. equipo de la Premier League. Ahora también se sumaría el Arsenal, otro equipo de ahora de Londres, ¿no? Ajá. por el interés por Gilberto Mora. Dicen que ya se pusieron en contacto con los Xolos de Tijuana para negociar ese posible traspaso del centrocampista de 17 años. Si bien cumple 18 ya la próxima semana, bueno, este movimiento se daría hasta el invierno. También dicen que hay interés de Portugal, del Benfica, de Alemania, del Borussia Dortmund, y por supuesto que siempre están ahí el Real Madrid y el Barcelona.
0: Wow.
1: Ustedes, pues también, ¿qué creen, no? ¿Qué piensan? Lo preguntábamos la semana pasada, pero ¿sería bueno que Gil Morita ya se fuera a una liga quizá de primer nivel? ¿O primero habría que probarlo, no sé, en Alemania para que se acabe de foguear en esa liga, que lo compren y lo presten a algún otro club? ¿Ustedes qué creen que sería lo mejor para Gil Morita? Yo, bueno, ya he dado mi opinión. Yo creo que el salto no debería de ser a una liga top. Esa es mi opinión.
0: Sí.
1: Creo que primero se debería de foguear en algún otro lugar, dígase Alemania. Creo que Portugal también podría ser. Países Bajos creo que ya es un escalón por debajo, pero a mí me gustaría muchísimo verlo en la Liga de Alemania.
0: Creo que nosotros aquí en cabina también coincidimos contigo, tanto el señor productor y yo, mi Sofi, porque pues sí, es talentoso y todo, pero pues sabemos que la formación de un futbolista, como en cualquier oficio, pues debe de llevar su tiempo, su preparación, y pues no sabemos hacia dónde vaya a caminar nuestro querido Gilberto Mora. Y la pregunta está ahí, ustedes díganos, 55-51-47-092-1, ¿ustedes creen que Gilberto Mora deba de ir a Europa o alguna otra liga de pues, del otro lado del charco? Ustedes nos dicen 55-51-47-092-1. Mientras tanto, no te me vayas, mi Sofi, porque vamos a platicar de todo lo que sucedió ayer en el partido de despedida de Messi. Pues ya se despidió de la selección argentina, hubieron muchas cosas. En un ratito más lo vamos a platicar, en tres minutitos más. Mientras nos vamos a elevar ese ánimo con música de Peggy Gou. Te escuchamos fuerte y claro. Recuerda que estás en Mundo ESPN a través de Radio Disney 92.1.

0: Ella es Peggy Gou y siempre nos hace bailar con esta canción. Ya son las 3:31. Estamos en Mundo ESPN a través de Radio Disney 92.1. Seguimos platicando con Sofi, mi queridísima Sofi. Y pues sí, ya llegó la fecha. La gente estaba muy conmovida. Sucedió lo que no queríamos que sucediera, pero que inevitablemente iba a pasar. El señor Lionel Messi se despide de la selección de Argentina el día de ayer en un partido con el equipo de, la selección de Benin, mi queridísima Sofi, cuéntanos. Sofi. Bueno, en lo que recuperamos,
1: ahí me
0: estás,
1: escuchas,
0: mi Sofi, sí.
1: Ya sabes que la tecnología luego nos juega chueco, pero aquí estaremos siempre para hablar de Lionel Andrés Messi. Y sí, ayer su despedida ante Benin, esta selección africana, que bueno, los jugadores de Benin estaban encantados, fascinados con Messi, todos se fueron a despedir de él, a pedir fotos, etcétera. Y bueno, una despedida que, híjole, fue más para aplaudir a Messi que para otra cosa. Durante, ya desde el himno nacional, de hecho desde que iban en el camión hacia el estadio monumental, este estadio de River Plate, bueno, se le veían las lágrimas a Messi, ¿no? Veía a la gente por todas las calles de Argentina gritándole con pancartas. Y hay una toma muy bonita en donde él tiene un pañuelo y no se puede aguantar desde que iban en el camión hacia el estadio. Ya en el estadio, en el himno nacional, bueno, una lloradera tremenda, de él, de su entrenador, de Lionel Scaloni. Salió con sus tres hijos a esta ceremonia del himno nacional, me imagino muy emotivo para él. Y luego el partido, bueno, el primer tiempo poco y nada, después da dos asistencias, marca de penal su último gol con la selección argentina, y después, bueno, obviamente la despedida, las lágrimas, su familia, sus compañeros, pues sí, una tarde como pensábamos, ¿no? Emotiva, con mucha lágrima, con mucha despedida. Y bueno, siempre es impresionante, ¿no? Al minuto 10, cómo se escuchó ese estadio. La piel de gallina al máximo, la verdad es que se detuvo el partido para aplaudir a Lionel Messi al minuto 10. Y bueno, poco y más nos dio este momento, este gran momento de Lionel Messi ayer con la selección argentina.
0: Fíjate que a mí lo que me conmovió fue que cuando le dieron la palabra a Messi, lo primero que dijo fue, se refirió a su papá, que pues sí, ya lo comentábamos, que era o es un momento bastante nostálgico y complicado y de duelo para él. Y también estuve viendo mucho en redes sociales, y pues bueno, también uno se puede, pues no sé, es increíble el poder y el alcance que tenemos ahora con las redes sociales, que podemos ver las opiniones justamente de los propios argentinos, ¿no? Algunos creadores de contenido que empezaban a hablar en TikTok, y algunos no estaban tan contentos de todo lo que se había suscitado el día de ayer por la parte de los drones, ¿no? Que toda la gente dijo, no, pues va a ser una cara de Messi, y no, resulta que era publicidad de una aseguradora, no, una cosa que de pronto estos detalles que la gente ve, ¿no? Y que también los magnifica, pero a mí me surge una duda, y esta es de verdad una duda genuina. ¿Por qué los partidos de despedida de leyendas tan importantes como lo es Messi se dan con estas selecciones que a lo mejor pues no son, no quiero demeritar el valor, pero sí no son tan pues fuertes como una de Argentina? ¿Por qué no, por ejemplo, trajeron a una selección de Inglaterra, ¿no? Para que la despedida de Messi fuera pues incluso más ponderosa, ¿no?
1: Sí, a ver, hay varias razones por lo que esto no ocurre. La primera de ellas es, bueno, acaba de ser el Mundial, por lo cual muchas selecciones europeas o de primer nivel era lo ideal trasladarse hasta Sudamérica, porque obviamente sí, ellos tendrían que venir a Argentina, ya que Lionel Messi al final es de ahí. Eso, uno, por logística. Luego, número dos, selecciones como Benin, como Burkina Faso, como estos rivales que a lo mejor a nosotros no nos suenan tanto, pues desgraciadamente son los que mejor pagan, ¿no? Y de hecho ellos pagan a la selección argentina para poder enfrentarlos. Obviamente, visto desde la federación, pues esto es un golpe económico fuerte, y como podrán haber observado ayer con los drones, la Federación Argentina de Fútbol le encanta el dinero, le encanta la publicidad, y pues eso no le va a decir que no. Y la tercera, pues yo te diría, habría que asegurar la victoria, ¿no? En la despedida de Messi no, claro, te puedes arriesgar a, oye, Inglaterra me va a ganar 3-0 o una España me va a humillar en mi casa. No, pues había que asegurar que Argentina ganara, punto número uno, y que Lionel Messi diera al menos una asistencia y un gol. Entonces, bueno, sí, también había que quizás buscar un rival a modo para que eso pudiera suceder, pero esto te diría que son los tres puntos por los que se eligió un rival a lo mejor no tan llamativo para esta despedida de Messi.
0: Y algo que me genera mucha curiosidad y también, pues no sé, como sorpresa, es el comentario que Cristiano Ronaldo le hace a Messi en su posteo, ¿no? Ahí en redes sociales.
1: Sí, sí, sí, a ver, ayer hablábamos que a lo mejor el bicho quería opacar un poquito el día de Messi, y él nos demuestra que pues al final, ¿no? Leo publicó algo en Instagram como despedida, y Cristiano fue de los primeros en comentarle y le puso: Leo, tantos años defendiendo a tu país y una historia que quedará para siempre, todo mi respeto por lo que has logrado con Argentina, un abrazo. Bueno, leyendas, ¿no? Que reconocen leyendas, la verdad es que es bueno verlos ya en esta etapa de la vida.
0: Totalmente, bien dicen que ellos se llevan bien, pero quienes están peleados son los fandoms, pero bueno, me da gusto que Cristiano también se haya tomado el tiempo, ¿no? De felicitar a alguien que pues es un igual a él, y crecimos juntos con ambas estrellas, y bueno, cada quien elegirá cuál es su favorito. No te me vayas, mi Sofi, porque hay más información, y ahora del béisbol, ese deporte que tanto les gusta. Mientras tanto, vámonos con música de Hugh Yell. Ya son las 3:38. 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

0: Él es Camilo, ya son las 3:47, seguimos platicando largo y tendido de todo lo que ocurrió o que ocurre en el mundo deportivo, junto con mi queridísima Sofi Moreno. Cuéntanos, Sofi, ¿qué está pasando en la MLB?
1: En el rey de los deportes.
0: En el rey de los deportes.
1: Como ustedes saben, las series divisionales en este momento. Yo nunca le invito a dejar de escuchar Mundo ESPN, pero sí le digo que en estos momentos los Guardians y los White Sox están jugando el juego número 3 y la verdad es que está buenísimo a través de las pantallas de ESPN y Disney Plus, así que en cuanto acabe Mundo ESPN y en cuanto acabe Perlita también de su turno, váyase a ESPN porque la verdad es que hoy es un día decisivo, Perlita. Los Guardians le están pegando 5-2 a los White Sox y se están aferrando a esa serie divisional porque Chicago parecía que hoy podía resolver todo ante su gente, pero Cleveland se está aferrando durísimo a esta serie. Se pondrían 2-1 de seguir así el marcador. Van en la quinta entrada, en la alta de la quinta entrada. Así que bueno, se está poniendo bastante bueno. En un ratito, en minutos, comienza el Dodgers ante Braves. Oh. Los Dodgers de Los Ángeles están ganando 2-1 esta serie. También, si hoy consiguen esa victoria, pues pasarían a la siguiente ronda. Y en otro ratito juegan los Yankees de Nueva York. Yo sé que esto le interesa a mucha gente en casita. ¿Por qué? Porque van perdiendo 2-0 esta serie. Están en Nueva York y podrían reaccionar ante su gente o podrían despedirse el día de hoy de la postemporada de la MLB. Así que bueno, ese partido también lo tendremos a través de ESPN y Disney Plus. Por favor, no se lo pierda. Siempre es una joya ver a los Yankees, le vayas o no. Y por la noche, el último partido de la serie divisional, pues será el Brewers contra Padres, que también, bueno, se está poniendo buenísimo. Por ahí Milwaukee podría pues acabar la tarea el día de hoy, pero San Diego Padres pues se aferra también a su gente, a su cancha, y podría pues empatar esta serie el día de hoy. Así se está poniendo, Perlita. No hay margen de error y la verdad es que todas las series están súper parejas. La que estaba un poquito dispareja era esta de Cleveland contra Chicago, pero al parecer, bueno, los Guardians ya aparecerán en este marcador 2-1.
0: Yo siempre les digo que tenemos información fidedigna de último momento, calientita y sabrosona, como esta que nos acaba de dar nuestra queridísima Sofi. Justamente hablando de Padres, qué bonito momento se vivió ayer con este Tom DeLonge, que visitó el estadio y que justo pues ya es una tradición poner All the Small Things en ese estadio. Y bueno, yo lo vi tan conmovido hasta las lágrimas, de estos momentos sí que nos regala también la MLB, ¿no, mi Sofi?
1: No, sí, el deporte y la música sabemos que están súper conectados. Uh-huh. Y bueno, ayer pudimos ver al vocalista y guitarrista de Blink-182. Si usted es fan del rock o de esta banda, le invito a ver en ESPN MX este momento, ¿no? Ay. Tradición, escuchar tu canción en postemporada de MLB, sí. Pues la verdad es que no tiene igual. Y bueno, se emocionó muchísimo. Él es originario también de San Diego, entonces uh-huh. Bueno, fue un momentazo, la verdad.
0: Y son estos momentazos que ustedes no se pueden perder, porque hoy tenemos tres platillos muy suculentos. Y bueno, ya lo dijo mi queridísima Sofi. Muchísimas gracias, Sofi, por siempre traernos la mejor información. Y recuerden, o más bien, que Sofi nos recuerde en donde podemos ver esta y toda la información deportiva de ESPN.
1: Claro que sí, en ESPN.com.mx pueden seguir absolutamente toda la información de los deportes, del béisbol, del fútbol, del básquetbol, ya está también en pretemporada. En las redes sociales, si ustedes más de videos, imágenes, etcétera, ESPN MX, en YouTube también nos encuentra de esa manera. Y bueno, mañana también nos escucharemos por Mundo ESPN con todo lo acontecido en el mundo de los deportes.
0: Perfecto, y tus redes, mi Sofi, rápidamente para despedirnos.
1: Claro que sí, a mí me encuentran como arroba Sofía Mogo, M-O-G-O, ahí estoy al servicio de la comunidad, por ahí podemos platicar con muchísimo gusto.
0: Perfecto, muchísimas gracias, mi Sofi, como siempre es un placer tenerte de este lado. Recuerden que Mundo ESPN es de lunes a viernes de 3 a 4 de la tarde y por supuesto tenemos a nuestra gran especialista, nuestra queridísima Sofi Moreno, nos escuchamos el día de mañana. Recuerda que tenemos una cita, mientras tanto vámonos con música de Aitana, esto se llama Mon Amour, Je T'aime, ya son las, bueno, es Mon Amour, ya son las 3:52.
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0: 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Una música, buple, vámonos de aquí.
1: Pues nos vamos.
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12: Hola Radio Disney, buenas tardes. Quisiera pedir una canción de Ariana Grande, por favor, para todos aquellos que nos acompañan y para, en especial, para mi novia, por favor. Muchas gracias, bye.

0: 4:03, así es como abrimos esta maravillosa hora, tercera hora contigo, y sí, la abrimos además de una vez ya con sorpresa. Señor, ¿qué le parece si hacemos contacto con la Ruta RD? Sí, siguen en la alcaldía Miguel Hidalgo, y bueno, pues ahí puedes encontrar a todo el team de la ruta. Ahí está Pipe, está Omi, está el Duki, y vamos a hacer contacto con Pipe. Cuéntanos, Pipe, ¿qué vamos a llevarnos en la ruta?
1: Claro, muchas gracias. Oye, pues primero que nada, yo te voy a ser bien sincero, Perlita.
0: A ver.
1: De este lado todavía queremos seguir consintiendo a todas las personas en la alcaldía Miguel Hidalgo, y aún tenemos más sorpresas RD. Por ejemplo, ¿ustedes salieron a trabajar sin su paraguas?
0: Sí.
1: Posiblemente llueva.
0: Sí, nosotros sí. No traemos paraguas, Pipe.
1: Oye, es que Perlita, eso pasa cuando a veces luego sales corriendo.
0: Exacto.
1: Oye, ya vas a las prisas, se entiende. A veces nada más agarras la chamarra, la sudadera, pero eso sí, para eso llega la Ruta RD, para salvarte en esta tarde, por si posiblemente llega a llover. Pero eso sí, si tú llegas con nosotros a la alcaldía Miguel Hidalgo en la colonia San Miguel Chapultepec, segunda sección, sobre el circuito bicentenario, esquina con calle Alumnos, seguro nos encuentras y puedes participar muy fácil y muy sencillo, solo trayendo tu RD Pass o bien tu sticker RD, cualquiera de las dos participan. Una dinámica bastante sencilla, pero eso sí, el acabado es cristalino, el mango dinámico, yo sé que te va a gustar. Perlita, ¿quieres el tuyo? Te lo apartamos una vez.
0: Sí, por favor, porque, y el señor productor también dice que quiere uno porque no traemos paraguas, y esto es historia verídica, pareciera que me describiste hace rato, salí corriendo de casa, igual no agarré el paraguas, y si alguien más está como yo, por
1: sí,
0: favor, Pipe, repítenos en dónde se encuentran para ir por ese paraguas.
1: Exactamente, bueno, pues aquí los esperamos, alcaldía Miguel Hidalgo, colonia San Miguel Chapultepec, segunda sección, sobre circuito bicentenario, esquina con calle Alumnos. Aquí estamos parqueados, aquí los vamos a esperar, y eso sí, todavía tienes tiempo de venir por una sorpresa más con Radio Disney 92.1, que cada vez está más cerca de ti, la Ruta RD.
0: Muchísimas gracias, Pipe, gracias a todo el equipo, cáiganle, lleguen a la Ruta RD y llévense ese paraguas que la verdad está padrísimo. No se ve mucho, pero más o menos pues es así como bombochito, o sea, les iba a enseñar una foto, pero mejor no. Vayan a la Ruta RD y descúbranlo por ustedes mismos, porque ese paraguas está bien padre. Ya son las 4:05, ¿y qué crees? 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

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Perlita, ¿pero qué hay que hacer? Right now, ya. Ahoritita, comunícate a través de tu conexión 55 51 47 0 92 1. Envíanos tu R de paz, nombre completo, correo electrónico y número de celular por escrito, y además debes mandarnos en audio la siguiente respuesta a la pregunta que te vamos a hacer. Dinos día, fecha y año de cuándo se estrenó la primera temporada de Soy Luna. Día, fecha y año de cuando se estrenó la primera temporada de Soy Luna, y recuerda que también ya puedes disfrutar de su nueva temporada a través de Disney Plus. Vámonos con música de Los Ángeles Azules, porque cuando está apachurrado el corazón también hay que bailar. Aquí está esto que se llama Vuelve, con Ricky Martin, Tini y Los Ángeles Azules, desde Iztapalapa para Radio Disney. Ya son las 4:07. Quédate, estás en Radio Disney 92.1.

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0: Ya son las 4:18. Escuchamos a Sam Smith con esto que se llama My Guy. Y ahora vamos a escucharte a ti, emprendedor, emprendedora, 5551-470921. Por acá nos dicen, hola Radio Disney, nosotras somos Dana y Fanny. Nuestro emprendimiento es Dandy Joyería Artesanal de Flores Naturales. Hacemos todo a mano nosotras, desde la preservación de las flores e insectos, encapsularlas con resina y engrasarlas para hacer collares, anillos, aretes y diferentes accesorios. Nos presentamos en bazares al sur, en Coyoacán y Tlalpan, y hacemos entrega en toda la Ciudad de México y envíos. Nuestro número es 5529-051883 y nuestro Instagram nos pueden encontrar como @dandie_mx. Dandie_mx, ¿ok? Dicho lo anterior, vámonos con los ganadores de Soy Luna, que este 16 y 17 de octubre se presentan en la Arena Ciudad de México. ¿Qué tenían que hacer? Decirnos la fecha exacta de cuando se estrenó la primera temporada de esta gran serie. ¡Hola, Mariana!
1: Hola, Radio Disney. Soy Luna se estrenó hace 10 años, un 14 de marzo del 2016.
0: ¡Eso! Muchísimas felicidades, preciosa. Gracias a todos por participar. Hay más invitaciones. Lo único que tienen que hacer es estar súper pendientes de tu radio, Radio Disney. Muy abusados, ¿eh? Muy abusados, porque en minutos ya tenemos tus invitaciones también para que te vayas al Pulso GNP. Mientras tanto, vámonos con música de Summer, que cambió su fecha de concierto en la Ciudad de México. Se iba a presentar en julio y ahora la aplazó hasta enero del próximo año. Va a estar aquí enfrentito de donde están las oficinas de Radio Disney. Mientras tanto, te acompañamos con su música aquí en Radio Disney 92.1.

4:29, escuchamos esto que se llamó Basic. Y bueno, pues ahora, como ya te lo dijimos, te lo adelantábamos, tenemos invitaciones para que te vayas al Pulso GNP. Y va a ocurrir ya este fin de semana, 10 de octubre, y vas a poder ver artistas de primer nivel, de primera talla, si eres fan de Robbie Williams, si eres fan de Caifanes, de Dior o de Fobia, de Travis, de La Gusana Ciega, de José Madero, entre muchos más. Ellos se van a dar cita en el Pulso GNP y tú puedes estar ahí en el Autódromo de Querétaro gracias a tu radio, Radio Disney. Y bueno, si tienes pensado darte una vuelta por Querétaro próximamente, esta es tu oportunidad. En este momento participa con tu radio 5551-470-921. Envíanos tu RD Paz, tu nombre completo, correo electrónico y número de celular y además contesta lo siguiente. El Pulso GNP va a ser en Querétaro, como ya te decíamos, pero dinos, ¿por qué este estado es famoso en la historia de México? Señor productor y sus preguntas capciosas. ¿Por qué este estado maravilloso, bello, tierra santa de Querétaro es famoso en la historia de México? Cuéntenos, platíquenos. 5551-470-921. Contéstanos correctamente y te vas al Pulso GNP este fin de semana. Vámonos con música de Teddy Swims. Esto se llama Lose Control. En minutos también te escuchamos. Emprendedor, emprendedora. 5551-470-921.

Tenemos feliz ganador que se va a ir a Pulso GNP este próximo 10 de octubre en el Autódromo de Querétaro. La respuesta a lo que te preguntábamos hace ratito era, o es más bien, bueno, primero te preguntamos, pues, ¿por qué el estado de Querétaro es tan famoso? ¿Por qué el estado de Querétaro es tan importante en la historia de México? Pues porque el 5 de febrero de 1917, México marcó un antes y un después en su historia con la promulgación de la Constitución Política de los Estados Unidos Mexicanos, y este documento se sentó, bueno, en este documento se sentaron las bases del México moderno y fue firmado precisamente en Querétaro, en el emblemático Teatro de la República. Así es que muchísimas felicidades a Manuel Torres, muchas gracias a todos por participar, y en minutos tenemos más sorpresas para ti. 90.

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0: Ya son las 4:45. Estamos escuchando a Shawn Mendes con esto que se llama Lost in Japan. Y ahora nosotros te vamos a escuchar a ti, emprendedor, emprendedora, 5551-470921. Hola, Celia, platícanos, ¿de qué es tu emprendimiento?
1: Hola, Perlita, buenas tardes. ¿Cómo están este miércoles de emprendedores? 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Besitos, Radio Disney. Saludos a todos los emprendedores. Buena tarde.
0: Muchísimas gracias, mi querida Chelita preciosa. Por acá tenemos a Daniels.
2: Hola, Perlita, ¿cómo estás? Buenas tardes. Para comentarte sobre mi emprendimiento se llama Ángel Cake. Es una cafetería con venta de repostería. Estamos acá en Ciudad Nezahualcóyotl, es avenida Nezahualcóyotl número 458, entre avenida Pantitlán y Chimalhuacán. Estamos de jueves a domingo, jueves y viernes abrimos 3:30, sábado y domingo a las 2 y cerramos 8:30. Todas las personas ya saben que son bien recibidas de este lado. 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
0: Muchísimas gracias. Pues si tienen alguna duda sobre estos emprendimientos, por favor, háganoslo saber a través de tu conexión 5551-470921. Vámonos directo y sin escalas a nueva música, porque resulta que Hilary Duff formó parte del soundtrack oficial de, pues, esta película de The Cat in the Hat. Y bueno, ella, junto a su esposo Matthew Coma, escribieron esta canción, y de hecho Matthew Coma también fue el productor musical de este tema. Se dice, se rumora que hay unos sampleos de incluso canciones de Hilary Duff, y hay que recordar que no es la primera vez que lo hace, porque Hilary Duff ha tenido pues varios sampleos en varias de sus canciones. Por ejemplo, le decía al señor productor que hay una que se llama Reach Out, es la más famosa, donde hace un sampleo de Personal Jesus de Depeche Mode. También tiene otra canción que se llama Confetti, y también ahí incorpora Heaven is a Place on Earth de Belinda Carlisle. Y también tiene otra canción que se llama Growing Up, donde pone algo y, bueno, samplea algo de una canción que se llama Damn It de Blink-182. En este caso, en esta canción que vamos a escuchar, se dice, se rumora que le hace un guiño a una de sus canciones del 2003 llamada Why Not. Esta información Hilary no la ha confirmado, nos ha dicho que no es cierto, que ella escribió de puño y letra junto a su esposo lo que vamos a escuchar. Se llama Catastrophe y, por supuesto, lo más nuevo, lo más reciente, lo escuchas aquí en tu radio, Radio Disney.
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4: Son las 5.
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0: Pues así es como iniciamos esta última hora contigo. Muchísimas gracias por dejarnos acompañarte. Y vamos a seguir escuchando a todos nuestros emprendedores y emprendedoras. Hola, Carla, cuéntanos.
1: Hola, ¿qué tal? Mi nombre es Carla y mi emprendimiento se llama Pachu, para chuparse las patas. Realizamos snacks y repostería para perritos y gatitos. Dentro de lo que realizamos, hacemos pasteles y cupcakes de cumpleaños, dognas, pizzas, tamales, galletas, y bueno, tenemos muchas opciones para consentir a tu mejor amigo de cuatro patas. Nosotros nos encontramos en Avenida Monterrey, número 8, Colonia Roma Norte, y también estamos en la Plaza Forum Buenavista, en el tercer piso. Nuestras redes sociales son, por Instagram nos encuentras como pachu.mx o Facebook y TikTok como Pachu. Y nuestro número en tienda es el 5511995014. Y pues bueno, ahí te podemos atender para lo que gustes y lleves algo para consentir a tu mejor amigo.
0: ¡Ay, qué bonito! Muchísimas gracias, mi querida Carla. Hola, Radio Disney, me llamo Marifer y mi emprendimiento es Fisiobet MR. Es fisioterapia veterinaria a domicilio para los pequeños de cuatro patitas. Seguimos consintiendo a nuestros perrijos y perrijas. Mi número de contacto es 5544-648901. ¡Hola, Miguelón!
2: Hola, hola, Radio Disney. Los saludamos como cada miércoles de emprendedores de la clínica veterinaria Xolo Cali. Somos una clínica especializada en medicina integral del dolor, movilidad y recuperación, porque tu mejor amigo merece una vida libre de dolor. También somos especialistas en tanatología veterinaria, porque el último adiós es el más importante. Nos encontramos en Avenida Centenario 2006, esquina con calle 1, en la colonia Villa Progresista, Alcaldía Álvaro Obregón, Ciudad de México. Los invitamos a conocer nuestros diversos servicios, vacunas, desparasitaciones, fisioterapia, rehabilitación y diversas cosas. Y ya saben que siempre que vengan sonará Radio Disney. Gracias.
0: Muchísimas gracias, Miguelón. Elizabeth por acá nos dice, hola, Radio Disney, mi emprendimiento es de venta de bolsita de galletas. Son caseras, están decoradas para toda temporada, ocasión o evento social. Están muy ricas, hechas con mucho amor y corazón. A sus atenciones al 5553-2499-82. Muchísimas gracias, Eli. Si alguien quiere este servicio, por favor, háganoslo saber a través de tu conexión. Y ahora sí, hemos llegado al momento en donde vamos a invitarte a que vayas y disfrutes de un gran concierto como lo es el de Alejandro Sanz este próximo 10 de octubre con su gira Y Ahora Qué en el estadio GNP Seguros. Y tú puedes estar ahí, ¿cómo? Bueno, pues participa.

0: participando en este momento a través de tu conexión 55 51 47 0 92 1. Nos dices tu nombre completo, correo electrónico y número de celular, y además nos tienes que enviar sí o sí el R de Paz. Aunado a todo esto, nos dices en qué disco de Alejandro Sanz, de qué disco de Alejandro Sanz son estas canciones: Lo que fui es lo que soy, Se le apagó la luz y Completamente loca. ¿A qué disco pertenecen estas canciones? Y con eso vas a estar participando. Mientras tanto, ¿qué les parece si vamos calentando motores para el 10 de octubre, ahí en el GNP? Él es Alejandro y Edet Muñoz. 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

0: escucharon, ella es Katy Perry. Y ahora vamos a escucharte a ti, emprendedor, emprendedora. Hola, Luna.
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0: Muchísimas gracias, Luna preciosa. Si alguien quiere pues más información sobre este emprendimiento, por favor háganoslo saber a través de tu conexión. Por acá nos dicen, hola Radio Disney, soy Emiliano. El emprendimiento es Sound Vibes, una plataforma digital para la escena musical independiente. Desarrollamos todo nosotros, desde la red social para que los músicos conecten directo con su público, hasta el espacio para descubrir y compartir canciones de talento emergente sin intermediarios. Nos estamos moviendo con bandas y solistas de la Ciudad de México y el Estado de México, y estamos conectando con artistas de todo el país. Nuestro número es 56 19 27 49 87, y nuestro Instagram es @soundvibes_mx. Muchísimas gracias por el apoyo, el talento local e independiente. Músicos, artistas independientes, aquí hay una oportunidad grandísima para todos ustedes. Por acá Karen Sánchez nos dice, hola, ¿qué tal Radio Disney? Hoy en el Día del Emprendimiento me gustaría que me apoyen a anunciar un negocio familiar que estamos impulsando. Se llama Alquiladora Lunas y estamos rentando mesas con manteles blancos y sillas. También tenemos trampolines en verde, rosa y multicolor. Cubrimos zonas de Cuautitlán. Nuestros teléfonos son 5516-553363 y 5511-9758-28. Muchísimas gracias a todos nuestros emprendedores por siempre reportarse y siempre hacerse presente, incluso los nuevos, ¿no? Porque muchos de ustedes es la primera vez que se reportan. Y bueno, vámonos también a conocer quién se va a ir a ver a Alejandro Sanz este 10 de octubre. ¿Qué tenían que hacer? Decirnos en qué disco salían tres canciones que te dijimos. Lo que fui es lo que soy, se le apagó la luz y completamente loca. ¿Te sabes la respuesta, Iván? A ver, platícanos.
3: Claro, Radio Disney, esas canciones pertenecen al álbum Viviendo Deprisa. Saludos, ojalá y pueda asistir.
0: Pues, ¿qué crees? Sí vas a asistir, mi querido Iván. Muchas felicidades, ya eres nuestro feliz ganador del día de hoy. Así que sigan participando y ¡ojo! ¡Ojo! Señor, ¿ya lo puedo decir? Sí lo puedo decir. Es plateado, ¿ah? Mañana tenemos invitaciones para Alejandro Sanz en Zona Platea. Así que esténse muy pendientes. Si todavía no han ganado, yo creo que mañana es su día de suerte. Confíen en lo que les estoy diciendo. Ya son las 5:23. Vámonos con música de Siddhartha. Aquí está esto que se llama Pedacito de mi Corazón. Quédate con nosotros. Estás en Radio Disney 92.1.

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1: ¿Qué tal, Radio Disney? Vamos con lo último en el mundo deportivo. Domingo de duelo capitalino en la Liga MX. El gran cerrojazo de la jornada 11 de la Liga MX promete emociones a flor de piel este domingo. Los Pumas de la UNAM saltarán a la cancha de Ciudad Universitaria para recibir a la máquina celeste del Cruz Azul, un cruce de alta convocatoria que generará movimientos directos en los puestos de la liguilla. Proyecciones en la Liga. De regreso en España, los modelos predictivos del balompié internacional colocan al Barcelona con un sólido porcentaje de probabilidad estadística a su favor para levantar el título ligero esta temporada, dejando toda la presión sobre el Real Madrid si pretende recortar las distancias actuales. Ranking ATP al día. Continuamos en las canchas de tenis, donde la ATP y la WTA actualizaron sus clasificaciones mundiales oficiales tras la conclusión de la gira por Asia. Las raquetas más importantes del planeta comienzan a definir sus pasajes de cara al prestigioso torneo de maestros en Turín para el cierre del año. 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

Ya son las 5:46. Escuchamos a Justin Bieber y bueno, también tenemos los últimos mensajes de nuestros emprendedores. Por acá tenemos de Ariana Vázquez: a todos los fans, a todos los amantes del béisbol y que quieren transmitir este amor y esta pasión a sus pequeños, tenemos un gran emprendimiento. Por acá nos dice Ariana: hola, ¿nos pueden ayudar a anunciar nuestro emprendimiento? Somos Pequeña Academia Mixteca, una escuela de béisbol infantil y juvenil con enfoque humanista, donde nuestro principal objetivo es catapultar los talentos de los peques. Somos una liga totalmente inclusiva, trabajamos con pequeños neuropáticos, nos ubicamos en el Deportivo Guelatao, en la colonia Centro, en la Ciudad de México, en la Alcaldía Cuauhtémoc. ¡Qué bonito! Y además que sean inclusivos me parece el plus. Así que si alguien necesita esta información, por favor, háganoslo saber a través de tu conexión 55 51 47 0 92 1, porque sí, queremos que todos hagan ejercicio, se enamoren de un deporte, porque es tan bonito correr, jugar fútbol, tochito bandera, hacer karate, taekwondo, estar en los Boy Scouts también te genera muchísima disciplina. Siempre es muy importante fomentarles este amor al deporte a nuestros pequeños, porque así pues vamos a tener adolescentes y adultos más responsables, etcétera, etcétera. Así que ahí está una opción para todos los papás, las mamás y los pequeños que estén interesados en el béisbol. Mientras tanto, ya son las 5:48. Señor productor, vámonos. Mañana es jueves retro. Y dice el señor productor que hay muchas sorpresas el día de mañana en la música. Tenemos las invitaciones. Zona Platea, me dijo el señor productor, de Alejandro Sanz, que son una supersona donde vas a poder verlo muy de cerca. También tenemos el triple de canciones, esta batalla que hemos implementado para que votes por el triple que más te guste, que dice el señor productor que va a estar de que no vas a saber ni cuál elegir. Así que mañana nos encontramos a partir de las 2 de la tarde. Mi nombre es Perla. Y en Instagram me encuentras como Perla Martínez o @soyperlamtz. En TikTok también ando como Perla Martínez o @perlapmtz. A ver si no me gana la pena y hago un live al ratito en alguna de esas dos. A ver, porque soy muy penosa, muchachos. Ustedes no me lo van a creer, pero sí soy re penosa. Pero bueno, ahí nos vamos coordinando. Mientras tanto, te vamos a dejar en la mejor compañía con mi querida Alison, que va a estar contigo de aquí hasta las 10 de la noche. Cuídate mucho, si está lloviendo, maneja con precaución. Ya lo sabes, ojos al frente, manos al volante, oídos en Radio Disney. Nos escuchamos mañana. Bye.

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10: Son las 6.
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12: Hola, ¿creen que me puedan poner Repeat It de Martin Garrix con Ed Sheeran? Me llamo Jorge, saludos desde la Roma Norte. Saludos, gracias.